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6: ¿Cómo están? Soy Claudia Mejía. Un nuevo episodio de Ya Oíste. En esta ocasión vamos a hablar de demencias y viene a mi cabeza cuando mi mamá de repente se le olvida algo de a qué vine, ya me va a dar el ice. Pero realmente pues es algo que decimos, ¿no? Comúnmente, y no sabemos si en realidad sea un factor para que nos dé algún tipo de demencia, ¿no? Y nada más lo decimos al aire, pero pues puede ser que sea más complejo que eso, ¿no? Entonces, hoy tenemos a la doctora Cecilia Acosta, ella es neuróloga.
11: Hola, Claudia, muy bien, muchas gracias por la invitación. Fíjate que es algo muy cotidiano, ¿no? Todos, cuando tenemos esta tendencia a olvidar algo, siempre estamos pensando en una enfermedad como el Alzheimer. Uh-huh. Y resulta que nosotros que nos dedicamos a esto, que somos neurólogos y cotidianamente evaluamos pacientes, pues es un tema muy común, pero poco valorado por las personas, porque pensamos que es algo natural y normal, uh-huh, olvidar cosas en algún momento determinado.
6: Cuando vamos al refri decimos, ay, ¿ya que vine?
11: Sí, fíjate que también hay un tip. Hay un tip. Cuando yo voy al refri y voy a una cosa y no recuerdo, y me regreso y después me acuerdo, ahí diríamos que es algo natural, es algo normal. Cuando no me vuelvo a acordar, hay que tener, hay, hay

0: que esos términos ya son obsoletos, no se utilizan, y que puede haber personas que no tan seniles que puedan presentar síntomas relacionados con un deterioro cognitivo. De hecho, el término de demencia sigue siendo un término fuerte. Ha cambiado su nomenclatura en la actualidad. Hablamos de deterioro cognitivo. Y el deterioro cognitivo se puede presentar a cualquier edad. No necesariamente tendríamos que ser seniles, pero no todas las demencias son enfermedad de Alzheimer. Existen algunos tipos particulares. Las podríamos dividir en aquellas enfermedades que irremediablemente progresan y que tienen un carácter degenerativo. Y habrá algunos deterioros cognitivos que son secundarios, por ejemplo, un trastorno tiroideo. Okay. Obviamente lo más impactante son aquellas enfermedades en donde irremediablemente el paciente va perdiendo no solo su capacidad de memoria, su capacidad de lenguaje, la capacidad de reconocer personas, la capacidad de autocuidado. Y entonces ese tipo de enfermedades son realmente devastadoras porque van progresando y afectando no solo al que padece el problema, sino al entorno.
1: ¿Cómo llegamos a eso? O sea, ¿en algún momento todos podemos tener cierto tipo de deterioro?
0: Sí.
1: Digo, ya en la adultez, en la vejez.
0: Sí.
1: ¿O cómo llegan las personas? ¿O es genético? ¿Cómo es?
0: Ok. Todos, por tener un cerebro, tenemos susceptibilidad. Tenemos un riesgo al nacer de poder tener cualquier enfermedad del sistema nervioso central, porque tenemos el órgano principal que es el cerebro. Pero si yo tengo un familiar directo con algún padecimiento, como este tipo de enfermedades degenerativas que van progresando con el tiempo, pues mi riesgo se incrementa. Pero si yo, aparte de tener este riesgo genético por tener un familiar directo enfermo, pero aparte yo soy diabético, hipertenso, tengo problemas con mi peso, tengo problemas auditivos y no escucho bien, o tengo malos hábitos, no hago dieta, no hago ejercicio. De hecho, en la actualidad sabemos, y eso ya está más que estudiado, el 56% de los pacientes que tienen alguna demencia degenerativa tipo Alzheimer, por ejemplo, el 56% puede ser prevenible.
1: ¿Cómo es vivir con demencia?
0: Imagina que una persona no sepa dónde vive, quién es, en dónde está, que olvide quién es su esposo, sus hijos, y que aparte no pueda tener una posibilidad de sobrevivir y que dependa de terceros para eso. No son capaces de bañarse porque olvidan cómo bañarse, olvidan cómo ponerse la ropa, se llaman apraxias, olvidan todo este acto motor de ponerte una camiseta, un pantalón, cómo ir al baño. Y todas estas cuestiones van a generar una dependencia de terceros, y que el que cuida pues va a tener que hacer todas esas actividades para poder mejorar la calidad de vida de los pacientes. La invitación es que nos volteemos a ver y identifiquemos, ¿no? Y a veces mucha gente se asusta, porque he tenido pacientes que dicen, doctora, se me olvidan las cosas. Y a veces puede suceder que estén deprimidos, que no duerman bien, que tengan ansiedad, y la ansiedad provoca problemas de concentración, entonces los tranquilizamos, los evaluamos y concluimos. Pero en algunos casos, pues obviamente no son conscientes de lo que sucede, y en la mayoría nosotros podríamos decir, me está fallando esto, voy a hacerme evaluar, porque aparte pues tengo malos hábitos, y a veces el que nos corrijan esos malos hábitos cuesta mucho trabajo, y a veces haciendo eso es suficiente pues para poder, digamos que retomar nuestra vida normal sin que estemos en peligro de desarrollar algún tipo de demencia.
1: Como profesional de la salud, ¿qué les dirías a las familias que están enfrentando esto?
0: Fíjate que sí es un tema muy difícil. Primero es la cuestión de la aceptación. Generalmente el familiar es el más renuente a pensar que algo está pasando y hay una especie de negación inicial. ¿Qué se tiene que hacer? Bueno, el cuidador tiene que entender qué es lo principal. Dormir bien, comer bien, para que pueda sentirse fuerte para cuidar a una persona que requiere el cuidado como el de un niño. ¿Qué decirle a un cuidador? Primero, que la enfermedad es crónica y progresiva, y que irremediablemente va a tener esta progresión, y conforme pasan las etapas de evolución, va a haber un mayor impacto en la dependencia de terceros para sobrevivir. Y por lo tanto, que el paciente tiene que irse programando y dosificando, y que tiene que generar una red de apoyo.

0: A veces es la misma familia la red de apoyo. Hacer fuerte al cuidador. Darle la información para que cuando suceda alguna complicación puedan resolver inmediatamente.
1: Aunque, por ejemplo, la familia lo sepa, siempre hay contextos complicados, ¿no?
0: Sí.
1: Entonces no es como que así ya lo sé, voy a ayudar, voy a ver, nos vamos a organizar. No siempre pasa.
0: Fíjate que yo lo que hago es reunir a la mayoría de las personas que pudieran estar en contacto directo para decirles, ustedes estamos en un barco, vamos a remar siempre para el mismo lado. Porque no sé si te ha pasado, Claudia, que hay personas que tienen diferentes formas de pensar.
1: Sí.
0: Y entonces dicen, no, es que yo creo que mejor no le des medicamento porque eso creo que no. Y yo me da miedo que le des esto porque fulanita le dio tal. Entonces hay una serie de opiniones que lo único que pasa es que todo el mundo se confunda. Y por eso nosotros tenemos que estar ahí como llevando la batuta. Esto se hace, cuiden esto, trabajen en eso. Doctor, es que tengo miedo porque este medicamento leí tal cosa, no tengas temor, vamos a trabajarlo, vamos a hacerlo. Y si todos remamos por el mismo rumbo, entonces no va a haber esta familia fragmentada, fracturada, porque todos tienen opiniones diferentes. Y el único que pierde es el paciente. En la actualidad, los servicios de salud en el ISSSTE se han abierto para que el paciente, independientemente del lugar donde vive, si él tiene una necesidad por un trastorno de memoria, pueda acudir en el servicio de neurología donde esté disponible, independientemente de la zona. Esto del programa de salud mental es maravilloso.
1: El correo es saludmental@iste.gob.mx. Doctora Cecilia, muchísimas gracias. Fue muy tranquilizadora, yo creo que para varias personas que nos están escuchando.
0: Sí, Claudia, yo te agradezco mucho que toques estos temas porque son de tanta relevancia y tanta importancia que yo aprecio mucho. Sí.
1: Muchísimas gracias, doctora.
0: Gracias a ti, Claudia. Saludos a tu audiencia.
1: Gracias. Ella es la doctora Cecilia Acosta. Yo soy Claudia Mejía. Nos vemos en un siguiente episodio. Bye.
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buenas, buenas. Buenos días a toda la gente que escucha la estación más exitosa. Nosotros ya arrancando, ahora sí que viernes. Gracias a Dios, es viernes. Gracias a Dios, mañana otro fin de semana para disfrutar. ¡Qué bárbaros! ¡Cómo me encanta! Ya se llegó el fin de semana, por fin. Oye, se me hizo muy lenta esta semana, no sé por qué. Me pregunto por qué se me haría tan lenta entre tanta cosa, pendientes del trabajo. No. Se fue muy despacio el tiempo, las horas en esta semana. Si tú también piensas lo mismo, escríbeme. Ya sabes que puedes escribirme al 8182-565150 para mandarnos los buenos días, estar en comunicación desde bien temprano. Si a ti también la semana se te hizo eterna, cuéntamelo todo y exagera. El día de hoy nosotros arrancando el primer programa de la mañana, último programa de la semana. Hoy me acompaña en la cabina el buen Ricky Rodríguez. ¿Cómo estás, amigo? Buenos días. Al 100, dice que al 100, saludando a toda la gente, recordándoles que ya está de regreso y dijo aguas, porque vengo con todo en este regreso. Saludando a todos los que ya están escribiendo ahí en el grupo, tú también puedes hacerlo, 8182565150, o puedes marcarme también 8010808081 para desearnos los buenos días, para ver cómo vas en tu mañana o qué plan traes para el fin de semana. Hoy viernes 31 de julio, se nos acabó el mes. Se nos acabó el 20 y déjame te digo que hoy también es Día Internacional del Aguacate. ¿Cómo te quedó el ojo, ¿Cómo estamos todos los fanáticos del aguacate? Porque yo para todo uso el aguacate. Que quiero unos tacos con aguacate, unas quesadillas con aguacate, una torta con aguacate. No sé por qué, no me voy a convertir en aguacate, oye. Cuéntamelo, si a ti también eres fanático. Ricky, ¿te gusta el aguacate? Sí, oye, es que no sé, siento que es el complemento perfecto para cualquier comida y con todo queda, Gasta con el huevito, ponle aguacate y mira, sabroso. Que queso así, panela partido en cuadritos con aguacate. Ay, no, qué rico alimento el aguacate. Pero el aguacate, ¿qué es? ¿Verdura o fruta? ¿Verdura, verdad? ¿Verdura? Pues ¿dónde anda, Roy? Espérame, pues es que es bien temprano, siendo hoy último día de la semana. Te quiero compartir esta noticia, que hoy vamos a hacerle fiesta a los aguacates. ¡Claro que sí! Pero bueno, nosotros estamos arrancando. Te saluda el gritón de las mañanas. Que tengas un excelente y bendecido día. Vámonos con música a los que nos truje, chencha. 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

0: sigues escuchando El Despertador. ¿Cómo va tu mañana? Cuéntamelo todo y exagera. ¿Ya estás preparando tus cosas? ¿Ya vas manejando en las avenidas de Monterrey? Que, oye, si vas ahorita saliendo de casa, todavía te tocan las avenidas solas. Porque yo creo que, ¿qué te doy? Unos 15, 20 minutos más y ya empieza el trafical por toda la ciudad. Empiezan a darse a notar los millones y millones de carros que tenemos en la ciudad. Toda la gente que manejamos, que híjole, somos bastantitos y ya no cabemos. ¡Ya no cabemos! Pero bueno, ¿qué tiene? Esto nos da una facilidad a todos para trasladarnos del trabajo a la casa o para todos lados. Oigan, ahorita les estaba platicando que hoy es día del aguacate. Pero me quedé con esa duda. ¿El aguacate es fruta o verdura? Ahorita decíamos, no, que es una verdura, porque normalmente la usamos como verdura. La usamos hasta para los caldos tlalpeños, no, para todo. Pero ahorita, mira, estoy leyendo, según a mi secretaria, mi chatita, según mi chatita que tiene abreviaturas GPT. Escuchen esto, el aguacate es una fruta. Es una baya de una sola semilla. Que ahora sí que desde el punto de vista botánico, aunque en la cocina se usa como verdura, nace de una flor y tiene un hueso o semilla en su interior. Efectivamente, entonces, cambio de planes, ¿eh? Se cancela la misión, se cancela. No es una verdura, es una fruta. Nos sorprendimos, Ricky y yo, porque estábamos bien seguros de que, ay, no, hombre, es una verdura, porque lo usamos como verdura para todo. Pero no, es una fruta, bien. Me quedé frozen, congelado. Pero bueno, ese tipo de cosas me gusta aprender día con día y espero que a ti también te estén sirviendo. Así es que como quiera, hoy le festejamos al aguacate, claro que sí. Y ahora sí, llegó esta personita que, híjole, cómo es bien gorroso por las mañanas. Ya llegó, ya está aquí, ya viene llegando desde Juárez, Nueva York. Sí, desde allá viene, al minuto y medio que entra al aire, pero él como quiera viene... Como quiera viene. ¿Qué tiene? Déjenlo. Es bien gorrosito, ¿eh? A ver cómo se porta el día de hoy. Ya llegó y está aquí. Él es Roy Filosofus. Bienvenido, señor. Donde guste tomar asiento. Nada más no se ponga aquí al lado mío. Póngase de qué lado. Ahí está. Ya se sentó. Buenos días, señor. ¿Cómo está?
1: Buenos días, Roy. Hoy vengo más cargado que nunca y más desvelado que todos.
0: ¿Por qué, señor? ¿Qué le pasó?
1: No, nada más. Me desvelé un poco viendo un programa de televisión. Espero saludar a toda la gente el día de hoy que está, escuchando este programa, este hermoso y exitoso programa de las mañanas, El Despertador.
0: ¿Y por qué le hace así, señor? ¿Por qué habla así como de re?
1: Pero es la emoción, Roy, la emoción de estas mañanas. Hoy te traigo un mensaje bien positivo para toda la gente que escucha este programa. Escuchen con atención, porque hoy vengo más inspirado que nunca. Los problemas, sí, los problemas son como los baches.
0: ¿Y qué tienen que ver los problemas con los baches, señor?
1: Si los ves a tiempo, los esquivas.
0: Es cierto.
1: Y si no los ves, por lo menos ya sabes por qué tronó la suspensión. Así que no te detengas por los obstáculos.
0: Sí, por los... Qué bueno que dijo obstáculos. No dijo otra cosa.
1: No te detengas por los obstáculos. Sigue avanzando, aprende de ellos y recuerda que después de cada bache también hay más camino.
0: ¡Fuerte el aplauso para Roy Filósofos en esta mañana! Muchísimas gracias, señor. ¿Saludos para quién?
1: Saludos para mi mamá, mis papás, mis hermanos.
0: Ya, señor, ya, por favor.
1: Para mis tíos, para mi abuelita Cuca.
0: Ya, señor, por favor, apláquese. Ya retírese, señor. ¡Seguridad! Llévenselo, por favor. Ya le pedí el carro. Ya para que se vaya hasta Juárez, Nueva York. Muchas gracias, Roy Filósofos, en esta mañana. Continuamos con más música. Mándame mensaje, ya sabes, 8182-56-5150. Continuamos con más música. 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

Seguimos en El Despertador, señoras y señores. ¿Cómo andas en esta mañana? Ya, levántate, ya despierta. Si sigues, oye, siempre nos pasa que suena la alarma y lo primero que agarramos es el celular. Y ahí estamos, acostados, encobijados, enclimados en el celular a todo lo que da. ¿A poco no? Suele pasar y a veces por eso es detallitos, pues ahí andamos a la corre y corre, llevando toda la cosa a las prisas y de que ya se me hizo tarde. Por eso mejor, en vez de quedarte ahí, en lugar de quedarte mucho tiempo en el celular, actívate en esta mañana escuchando El Despertador con El Gritón de las Mañanas, que hoy quiero platicar de algo contigo, que es, a mí me dicen que yo soy bien paciente. Siempre me andan diciendo, no sé cómo le haces tú, que eres demasiado paciente, puedes aguantar, puedes calmarte, ¿y cómo le haces? Porque hay mucha gente que rápidamente explota o rápidamente, que no se llevan bien con la paciencia. Yo soy uno de los que sí se llevan bien con la paciencia, y hoy te quiero platicar de algo que a todos nos hace falta de vez en cuando, efectivamente. Vivimos, yo creo que corriendo. Queremos que el semáforo cambie rapidísimo cuando estamos en el tráfico o si estamos en la fila, queremos que la fila avance rápido, que el tráfico desaparezca y que todo salga exactamente como lo planeamos. Pero la realidad es que hay cosas que simplemente no podemos controlar. Lo que sí podemos controlar es nuestra actitud. Porque ahora sí que nada sirve desesperarnos con el coche de enfrente, enojarnos porque se cambian de carril, enojarnos porque alguien tarda en pagar o en prender el buen humor o algo así. Siempre vivimos molestándonos por cosas así y más cuando vamos saliendo del trabajo. Al final, ese coraje solo nos roba tranquilidad y muchas veces también se transmite a quienes están de nuestro alrededor. ¿A poco no? Sí, o sea, llegas a un lugar y está una persona molesta, desesperada, oye, te contagia esa vibra. Por eso, ser pacientes no significa quedarnos cruzados de brazos. Pon atención, significa entender que cada persona lleva su propio ritmo y que todos, en algún momento, necesitamos un poquito de comprensión. Verás que sí. Hoy te quiero proponer un reto, pon mucha atención. Si te toca hacer fila, espera con calma. Si alguien se tarda, dale unos minutitos más. Si el tráfico está pesado, aprovecha para escuchar tu estación favorita. Gracias por escucharnos. Y disfruta el camino mejor. Vas a ver que cuando cambiemos la desesperación por paciencia, el día se siente muchísimo más ligero y quién sabe, quizá ese pequeño acto de paciencia también le termina agradando en la mañana a alguien más. Por eso te digo, siempre así como tú actúes con las personas, lo contagias. Si tú sonríes, le contagias la sonrisa. Si tú dices buenos días, le contagias los buenos días. Para que amanezcamos todos siempre con mucha paciencia y mucho buen humor. Pero ahora sí, este fue el tema del día de hoy. Vámonos con música. Estás escuchando El Despertador. ¿Cómo te extraño?

Seguimos escuchando El Despertador, señoras y señores. ¿Cómo andamos en esta mañana? De este lado ya sabes que te está saludando el gritón de las mañanas. Ya estás aplicándolo en la paciencia, ¿oye? Por favor, en este día hay que finalizar el mes como se debe, tranquilos, sin detalles, sin problemas. Por favor, así es que hoy te invito a que tengas mucha paciencia, a que siempre contagies de la buena actitud con la que amaneces. ¿Y por qué amaneces con esa buena actitud? Porque estás escuchando el buen rollo, oye. Por eso estás amaneciendo de esa manera. Así es que hoy te invito a que seas paciente, también te invito a que celebres el aguacate. Hoy es Día Internacional del Aguacate. Le vamos a hacer fiesta, ¿eh? Vamos a hacer la fiesta del aguacate aquí en MBS. Sí, pero aparte porque... aquí creo que todos nos gusta el aguacate. No conozco personas que no les guste el aguacate. Aunque creo que sabes que ya me acordé. Sí conozco una persona. Creo que mi amiga Sol, ella no le gusta el aguacate. Ya me acordé, es cierto. A ella no le gusta. ¿Pero por qué, oye? Sí, es más, a lo mejor me gusta nada más por su forma o se ve muy antojable, pero casi no tiene sabor. Fíjate, ahorita lo estoy comprendiendo. Me estoy preguntando, ¿por qué me gusta el aguacate si no tiene casi sabor? Pero bueno, esas son cosas extrañas que le pasan al Roy de las mañanas. Oye, estamos finalizando la primera hora. No te despegues, que más adelante viene el mix para la mañana, para encender nuestros sentidos. Así es que mándame tu nota de voz con qué canción quieres amanecer. Ya sabes que siempre te digo que las primeras canciones que escuchas en la mañana, de esas canciones depende cómo va a estar tu día. Por lo pronto, vámonos a más música. 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

Y arrancamos la segunda hora del despertador, gente madrugadora. Ya andamos bien pilas, ya hablamos del tema el día de hoy, ya hablamos de lo que se celebra el día de hoy, el aguacate, la paciencia, todo. Pero necesito escucharte. ¿Cómo va tu mañana? Cuéntamelo todo y exagera. Ya puedes, que ya sabes que puedes escribirme 81 82 56 51 50. Si ya vas manejando, maneja con mucha precaución. El día de hoy está súper agradable. Decrétalo desde bien temprano. Hoy va a ser un gran día. Voy a finalizar el mes como se debe, como se merece. Claro que sí. Fíjate que la palabra es muy poderosa, ¿eh? Si tú decretas desde bien temprano lo que va a pasar en el día, oye, la palabra y la mente es muy poderosa. Por eso te invito a que el día de hoy, a estas altas horas de la madrugada, decretes que va a ser un día bien exitoso. ¡Claro que sí! Estamos arrancando la segunda hora de este programa que viene bien cargado. Yo siempre les digo que este programa viene bien cargado. Ya estoy hablando como la roña. ¡Satanás! Pero bueno, vamos a arrancar con música para ponernos todos a bailar, estirar el cuerpo en este día. Que todos estemos más activos que nunca. 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

Seguimos en El Despertador, señoras y señores. ¿Cómo va tu mañana? Cuéntamelo todo y exagera. Ya sabes que puedes escribirme 8182-565150. Si no, márcame, ¿qué tiene? 80010-80881. Oye, es que son tantos números y luego tantos ochos. Ocho. Te espero a las ocho en el bocho. Pero bueno, nosotros ya estamos más que listos para decirte algo que sucedió, este suceso tan importante que sucedió un día como hoy, pero en 1969. Déjame te platico que un día como hoy, pero en 1969, no es Elvis Crespo, ayer fue Elvis Crespo, hoy es Elvis Presley, efectivamente, protagonizó uno de los regresos más importantes en la historia de la música, después de pasar casi 10 años alejado de los escenarios, dedicándose principalmente a grabar películas y música en estudio, el llamado ahora sí que el rey del rock and roll, volvió a cantar completamente en vivo, con una serie de presentaciones en el Hotel Internacional de Las Vegas. Déjame te chismeo, te platico, te comento que el público tenía muchas expectativas, pero Elvis no solo las cumplió, las superó. Con una imagen completamente renovada, un espectáculo lleno de energía y una banda tocando completamente en vivo, demostró que seguía siendo una de las máximas figuras de la música. Aquellas presentaciones, la verdad, fueron un éxito rotundo y marcaron el inicio de una nueva etapa en su carrera. A partir de ese momento, Las Vegas se convirtió prácticamente en su segunda casa, ofreciendo cientos de miles de conciertos que consolidaron su legado y sirvieron de inspiración para muchos artistas que años después también eligieron esa ciudad para realizar largas temporadas de presentaciones. Oye, que hasta la fecha, ¿eh? Así que sin duda, aquel regreso de 1969, sí, es otra canción, confirmó que Elvis Presley no solo era una estrella, era una leyenda que seguía conquistando al público cada vez que subía al escenario. El aplauso para el señorón, ahora sí que el rey del rock and roll. Pero ahora sí, llegamos al mix de la mañana. Vámonos con algo que nos está pidiendo la gente y a través del grupo de WhatsApp. Ya sabes que tú también puedes pedir tu canción para agregarla al mix mañanero, al mix matutino. Es el momento de decirle a Ricky, ¡Ricky! ¡Haz lo tuyo!

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Sigues escuchando El Despertador. Oye, pero esta mañana no nos podemos ir. Ya te la sabes. Efectivamente. Sin mencionarte algunas cositas que no se te pueden pasar antes de salir de tu casa, antes de cruzar esa puerta de salida. Esto es el checklist del viernes para los que sí nos tocó trabajar en estas vacaciones. ¡Súbele, amigo! Número 1. Traer toda la actitud. Sí, finaliza la semana como se debe, así como el Roy. Sonrisa de oreja a oreja. Oye, me pongo en un espejo, literal, casi siento que la sonrisa está acá hasta la oreja. ¡Qué bárbaro! Porque mientras unos siguen en la playa, nosotros seguimos contestando correos, pero con dignidad y con un cafecito en mano. ¿Qué tiene que importa? Ya llegará nuestro momento. Así es que si traes toda la actitud, entonces, check. No perder la concentración. Concéntrese. Despiértese. Sí. Sabemos que tu mente ya está pensando en la carne asada de mañana, en la salida del día de hoy, o en dormir hasta tarde el día de mañana, pero todavía hay pendientes que sacar, así es que no te me desconcentres todavía. Aún estás en horario laboral. Y si no perdiste tu concentración, entonces, check. Dejar el trabajo en orden. Hazle un favor al tú de lunes, sí, porque, híjole, luego llega el lunes y hoy dices, no, hombre, ya, así lo voy a dejar, el lunes le continúo. Se te junta la chamba, oye, se te junta, no le heredes un montón de pendientes a tu yo de lunes. Ese pobre ya tendrá suficiente con regresar al ritmo de trabajo después de días de descanso. Así es que, si ya dejaste tu trabajo en orden, entonces, check, revisa tu cartera. Apenas llega el fin de semana y todos estamos haciendo cuentas, revisando la cartera, a ver qué tanto podemos gastar. Es viernes y nunca falta el amigo que manda el clásico mensaje de ¿qué onda? ¿Se va a armar o qué? ¿Vamos a ir o qué? Así es que más vale estar prevenidos para el fin de semana. Si ya revisaste tu cartera, entonces, check. Oye, descansar también es parte del plan, efectivamente. No todo es salir, no todo es estar en la fiesta. Dormir un poco más, ver una película o simplemente no poner alarma también cuenta como un excelente plan, así es que también lo puedes aplicar. Si ya estás pensando en tu plan que es descansar, oye, pues entonces, check. Y lo más importante, disfruta tu fin de semana. Si trabajaste toda la semana mientras otros andaban de vacaciones, te ganaste estos días de descanso. Así te lo digo, te los tienes bien merecidos. Así que desconéctate un rato, ríe, convive y recarga energía para la próxima semana empezarla con todo. Este fue el checklist aquí en El Despertador.

Señoras y señores, ni modérrimo el Roy el más. Llegamos a la parte final de este programa. ¿Mande? Ah, no. Oye, se escuchan voces. Se escucha. Oye, no sé por qué. Ricky calladito así, cericito. Escuché voces. Oye, qué miedo. Bien temprano. Pero bueno, nosotros hemos llegado a la parte final de este programa. Muchísimas gracias a todos los que mandaron ahí su notita de voz, que mandaron su mensaje de texto ahí en el grupo de WhatsApp. Ya sabes que tú también puedes formar parte de esta comunidad. ¡Ay, cómo los quiero a mis madrugadores! A todos, ¿eh? Que desde bien temprano se toman el tiempo de dedicarnos unos buenos días, de mandarnos frasecitas motivadores, frases de ánimo. Gracias a todos, en verdad los quiero mucho. Mira, voy a mencionar algunos de los que ya están escribí y escribe. Alicia Garza, ya sabes que es la reina de los stickers. A Jess, Humberto Garza, Avellanas. ¿Quién más? Cris Lara. Ay, amiga, te quiero. ¿Quién más? A ver, es que están repetidos. Ah, dice, es que unos están con unos nombres muy extraños. Agustín Gerardo,

y ahora sí es tu turno. Ahora sí, en esta mañana, sonríe y la mirada hacia el frente para lo que te venga hoy te encuentre con la mejor actitud. Soy Roy Vélez y escuchaste El Despertador. Bye, bye.

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0: días. Buenos días, Alegría. Buenos días, señor Sol. Esto es el Café Globo. Yo soy arroba Bazooka Joe Radio. Michelita con gomitas, ¿cómo está?
1: Me gusta. Muy bien, Bazooka Joe.
0: Muy bien.
1: ¿Tú cómo estás?
0: Mira, no tan bien como tú, pero para ser del país como de exportación, fíjate nada más, ¿eh?
1: Ándale, pues. Eso. Eso.
0: Y bueno, ya se acabó. Se acabó
1: la
0: julio.
1: Semana.
0: Hoy es. Sí, se acabó la semana y se acabó el mes. Hoy
1: el
0: es
1: mes.
0: Viernes 31 de julio.
1: No.
0: Y bueno, pues saludamos a toda la gente que nos escucha en Guadalajara a través del 98.7, a la gente de Monterrey. A través del 88.1, a la gente de Tijuana 99.3, ¿dónde más?
1: Y Jocelyn en Piedras Negras 95.9.
0: Ella recibe la señal, exactamente.
1: Mi querida Neri, ¿cómo estás? En Mexicali, el 101.9 FM, Gerardo Astorga, que nos recibe en Torreón con el 91.1 FM, y Javier Bautista en Poza Rica 102.7 FM.
0: Es correcto, y como cada viernes, señores, vamos a tener la sección de Café Balanceado con nuestra nutrióloga de cabecera, Valeria Rubio. Además de que hoy estará con nosotros Patricio Beneg, ¿sí?
1: ¡Talentazo!
0: Viene a promocionar su nueva canción llamada Zona de Guerra.
1: Oye, y nos va a acompañar el doctor Orozco, que nos va a hablar de México y la calvicie masculina. ¿Y por qué cada 4 de 10 hombres la padecen?
0: Es correcto, a mí ya se me está recorriendo la peluca, señoras y señores.
1: Pues ya, consulta.
0: Sí, ya.
1: Pero no gratis, ¿eh? Siempre quieres tu consulta gratis.
0: No, no,
1: aquí en
0: el,
1: la
0: doctor,
1: cabina,
0: el doctor
1: no. Vaya
0: Orozco,
1: con el especialista.
0: El doctor Orozco ya me ofreció hacerme un injerto y yo no he ido nomás porque...
1: No,

0: porque
1: pues
0: no
1: muy
0: puedo.
1: Mal.
0: Es que, ¿sabes qué? Soy feo. Y para hacerte un injerto de cabello te tienes que rapar.
1: Claro que no. Todos esos mitos los van a desmitificar aquí. No sabes toda la información que
0: vas a
1: aprender.
0: Sí, ya me hice uno alguna vez en la vida y tuve que estar pelón.
1: Ya avanzó la ciencia.
0: Bueno, vamos a ver qué nos dice.
1: Pero además hoy hay que celebrar.
0: ¿Por qué?
1: Sí, porque hoy es Día Mundial de los Guardas Forestales, que se comprometen en el cuidado de los bosques, a estas áreas protegidas, para que evitemos la desaparición de las áreas verdes, que son los pulmones de nuestra ciudad.
0: Es
1: son
0: correcto.
1: Muy necesarios.
0: Y un día como hoy, pero del 2014, dos científicos en Carolina del Norte anuncian que han desarrollado una vacuna contra el virus de la chikungunya, transmitido por estos mosquitos, ¿no?
1: Sí, chikungunya. Pica, pica los mosquitos.
0: Es correcto. Y hoy celebramos a Will Champion, baterista británico de la banda Coldplay, que cumple 48 años de edad. ¿Y de qué vamos a estar hablando el día de hoy?
1: Nuestro tema del día de hoy. Sí, hoy. Fin de mes, fin de semana y fin de los talentos. ¿Por qué? ¿Qué pasaría si el día de mañana despertaras con un talento nuevo? Un talento nuevo. ¿Cuál elegirías?
0: Híjole, está dura la pregunta. Vamos a ver cuál elegirías. Así es que váyale pensando, con su talento nuevo y háganoslo saber a nuestro teléfono de WhatsApp, que es el 5533-060109, ¿verdad? ¿Y qué te parece si nos vamos con música?
1: Ay, sí, musiquita para el alma.
0: Vámonos con Caló y esto que se llama Formas de Amor, música que solamente puedes escuchar aquí en el Café Globo, donde hay éxitos
1: todo el día.

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2: Amigos de Café Globo, nos vamos ahora con nuestra endulzada del día. Yo estoy convencido, Michelita con sal y limón, que...
3: Eso.
2: Que una palabra puede cambiarnos el día y por eso hemos bautizado esta sección como la endulzada del día.
3: Me encanta.
2: Que puede dar azuquitar a tu día.
3: Mielecita.
2: Una sola palabra, ni siquiera necesitas una oración, no necesitas un versículo, una sola palabra te puede cambiar el día.
3: Por supuesto que sí, acuérdate el poder de la palabra, mi querido Bazooka.
2: Y esa palabra el día de hoy es la palabra meta. Y una meta es el definir un propósito claro que orienta tus decisiones y esfuerzos, convirtiendo cada paso en una oportunidad para avanzar con dirección, constancia y sentido. ¿Cómo la ves?
3: ¡Ay, me encanta! Y más cuando uno cruza esas metas, cuando uno las logra. Es lo mejor que te puede pasar en la vida, cruzar una meta.
2: Es correcto. Y sobre todo, pues de entrada, pensar en la meta, ¿no? Luego... escribirla y luego ponerte a trabajar en ella.
3: Materializarla.
2: Exacto, materializarla.
3: Me encanta.
2: Como tú, que eres una mujer de metas, has hecho muchas cosas.
3: Oye, sí, ahora que lo mencionas.
2: Y también usted que nos está escuchando, recuerde que todo lo que tiene hoy en algún momento fue una meta, ¿no?
3: Correcto.
2: El coche que tiene, o la casa que tiene.
3: El trabajo que tiene.
2: Es más, o podemos empezar, si usted es muy joven, el celular que tiene, ¿no?
3: También.
2: Dijo usted, quiero tener tal celular, y ahora lo tiene. Fue una meta en algún momento. Le puso cariño, le puso esfuerzo, le puso disciplina, y al final tuvo su teléfono, tuvo su trabajo, tuvo su casa, su coche, su reloj.
3: Y hay muchas metas a corto, mediano y largo plazo.
2: Claro, tal trabajo, X o Y, ¿no?
3: Me encanta esto de las metas y por eso te voy a pedir que me des una M.
2: M.
3: Dame una E.
2: E.
3: Dame una T.
2: D.
3: Dame una A.
2: Ah.
3: ¿Qué dice?
2: Meta.
3: Meta. Ah, te gané.
2: Eso, el día de hoy salga usted con metas en la cabeza.
3: Eso, ¿okay? Era una meta para mí. Y bueno, también hay una empresa muy famosa con meta.
2: Es correcto. Bueno, pues es correcto, sí. Vámonos a musiquita, ahorita regresamos. 5533-060109, arroba FM Globo Oficial, arroba Michelle. ¿Cuál es
3: Michelle Viet?
2: Michelle
3: todas
2: Viet.
3: Mis redes sociales. Y hay una que es al revés, que es Viet Michelle, pero
2: muy
3: no
2: bien.
3: Importa.
2: Y otra es
3: ¿y
2: arroba Bazooka Joe Radio. Vámonos con música, volvemos.

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2: Amigos de Café Globo, seguimos aquí entregándolo todo y hoy estamos hablando de si mañana despertaras con un talento nuevo, ¿cuál elegirías? ¿Qué dice la gente, Michelita?
3: ¿Qué dice la gente bonita? Primero, todo el mundo te saluda, dice, hola Bazooka, yo soy Estefanía de Guadalajara. Los escucho rumbo al trabajo. Si mañana despertara con un nuevo talento, elegiría aprender idiomas al instante. Siempre he querido viajar y entender a la gente sin depender del traductor. ¡Saludos, Café Lovers!
2: ¡Qué bueno! Ay, yo soy también... Tú al menos, por lo menos, sabes inglés y alemán.
3: Poquito alemán, bueno, sí, poquito.
2: Poquito de todo, yo no sé nada. Tiene un acaso que siempre se me complica durísimo. Se me ha complicado mucho aprender inglés. Soy un...
3: Es que no has tenido novia gringa.
2: Fíjate que tuve una canadiense que hablaba inglés y
3: francés. Fue cuando aprendiste un poco.
2: Pues medio, pero muy faltó. Poquito, la verdad.
3: Pues habrá que conseguirte otra gringa o una que
2: hable. La conocí cuando llegó a México sin hablar un gramo de español. Ajá. En un mes ella ya hablaba español.
3: Claro.
2: Y yo no hablaba nada de inglés ni de francés.
3: No, pues muy mal. Tache, o sea, eres mal
2: tache,
3: alumno.
2: Malísimo.
3: No, mira, mejor me voy
2: a... Como que el idioma no se me da.
3: Gael, que me saluda desde Monterrey, que dice, buenos días, los conocí por la app de Globo. Me gustaría despertar siendo un gran músico y poder tocar cualquier instrumento sin estudiar años. Creo que sería increíble llegar a una reunión y sacar una guitarra como si nada, así de la nada. Ahí sí, pues yo también quisiera cantar. Pero es un nuevo talento. O sea, no es como por arte de magia, ¿o sí? Bueno, ahí te voy con Nadia de Piedras Negras. Si pudiera elegir un talento nuevo, sería dibujar profesionalmente. Tengo mil ideas en la cabeza, pero cuando intento plasmarlas, parecen dibujos de primaria. Ja, ja, ja. Saludos a todos en la cabina. Ay, a mí sí me gusta dibujar. Y fíjate que no lo estudié. Es algo que mi abuelo, cuando era arquitecto, hacía. Uh-huh. Y de verlo de chiquita, pues como que yo lo empecé a desarrollar. Obviamente sí, al principio parecían caricaturas, pero ya después solito fue modificándose la técnica, que es autodidacta, y pues fui haciendo cosas más lindas, la verdad, y es como una forma de escapar.
2: Muy bien, pues no de escapar, pero sí de relajarte.
3: No, y de sacar todo lo que traes dentro sin necesidad de escribir, sino dibujando también ayuda muchísimo. Oye, y desde Mexicali nos escuchan, y es Bruno... Y a él le encantaría despertar con el talento de cocinar como chef. ¡Uy, claro! Pues de la vista nace el amor y pues la cocina siempre es una maravilla. Cada vez que intento hacer algo elaborado, termino pidiendo comida a domicilio. ¡Saludos, Bazooka! ¿Qué le sabes al Bazooka?
2: No, es...
3: ¿Bruno?
2: Además,
3: ¿se te quema el agua,
2: cuando,
3: amigo?
2: Cuando cocinas, pues eres más ligador, ¿no? O sea, que le digas a una chiquita...
3: El paladar,
2: Te voy a enamorar...
3: Con los cinco sentidos.
2: Exacto.
3: ¡Ay, ay, ay!
2: ¿Te han cocinado? ¿Has tenido novios que te cocinen?
3: No chefs, pero sí, sí me han cocinado.
2: ¿Te han cocinado?
3: Y sí, sí, es parte del encanto, fíjate.
2: ¿Sí, no?
3: Y yo tengo una comadre que me dijo que ella, para ganarse al marido, le cocinó así cuando eran novios, y ya que después que se casó, le dejó de cocinar.
2: ¡No! ¡Maldito engaño! No sea usted,
3: bueno,
2: así.
3: Bueno, pues es que el esposo era pudiente y ya le contrató un chef, ya no tenía que cocinar ella.
2: Te engaña.
3: Es que dicen que gallina gorda no vuela.
2: Por eso aplica engorda.
3: Para todos los lados, ¿eh?
2: Por eso engordan a los maridos.
3: Sí, yo por eso tuve cuatro hijos. No es cierto.
2: No puede ser. Mejor vámonos un cortecito comercial. Ahorita regresamos. Están escuchando el Café Globo, donde hay éxitos
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2: Amigos de Café Globo, ha llegado la hora de platicar con nuestra nutrióloga de cabecera, señoras y señores. Y hoy vamos a descubrir si los refrescos light son realmente malos con pues esta nutrióloga que tiene más de 25 años de experiencia, coautora del libro Individuo Sano, autora de artículos en revistas nacionales e internacionales, experta en comunicación, obviamente en temas de nutrición. ¡Valeria Rubio, está en la casa!
3: ¡Hola!
2: ¿Cómo estás, Vale?
3: Bien, qué padres tus lentes.
2: Ay, gracias. Todo el mundo los ha chuleado, son de Temu.
3: Pues están súper lindos.
2: Sí, gracias. Oye, vamos a hablar de esto, de los refrescos light, ¿son realmente malos o realmente buenos? O sea, según yo, no hay refresco bueno, ¿o sí?
3: Es correcto, no. No, bueno, de entrada, no es como que los vayamos a poner como saludables, porque no lo son, ¿no? Aquí de lo que se trata es, si tienes la única opción de tomar un refresco y es uno light a uno normal, ¿cuál escoges?
2: Pues mira, yo siempre escojo el sin azúcar.
3: Exacto.
2: Pero luego he oído que es mejor el de con azúcar.
3: Es que ahí está el punto, ahí es donde no. Sí es mejor el sin azúcar 100%, insisto, no es que sea lo ideal y que tomes demasiado, o sea, lo ideal es tomar agua.
2: O sea, lo ideal es no tomar refresco.
3: Lo ideal es no tomar refresco.
2: Pero si eres muy adicto, ¿cuál es, digamos, en el orden? Está el refresco normal, el refresco light y el refresco sin azúcar.
3: Sí, que esos dos.
2: ¿Cómo los ordenarías?
3: Así como está.
2: En el orden de menos malo a más malo.
3: Así tal cual. Refresco normal, refresco light o sin azúcar. Cualquiera de los dos. Aquí la nomenclatura de light o sin azúcar es un tema más como de norma de la NOM, que lo ideal es que no diga light, que diga cero, sin azúcar y demás. Pero bueno, la diferencia entre uno normal y uno light o uno sin azúcar es que eso justo no tiene azúcar. Tiene edulcorantes que se llaman no nutritivos, que son el acesulfame K, el aspartame, la sucralosa. Y al tú elegir, en vez de un refresco normal, uno light o sin azúcar, te estás ahorrando muchas cantidades de azúcar, o sea, muchas cucharadas de azúcar y muchas calorías. Eso no significa que lo ideal es que tomes refresco siempre, pero sí se ha visto, por ejemplo, en una revista que se llama Obesity Reviews, han hecho estudios y sacaron un artículo muy interesante en personas que tenían índice de masa corporal muy alto y que lo único que hicieron fue cambiar el refresco normal por un refresco sin azúcar. Y sí hubo una pérdida de peso, sí hubo una pérdida de grasa, se reguló la glucosa. Ahora, también cuando tú entras en un programa de nutrición para bajar grasa, para mejorar tu salud, no solamente te quitan el refresco, ¿no? Te quitan también otro tipo de harinas, de otro tipo de carbohidratos.
2: Harinas refinadas, carbohidratos, tienes que hacer ejercicio.
3: Todo eso te lleva a tener una mejor salud. Pero esta idea que dicen, ay, sí, se fue a echar sus 5 tacos al pastor, pero bien que toma su refresco light, sí es una buena opción. No beberte las calorías y no beberte el azúcar, mejor comerte las calorías en una comida equilibrada.
2: Pero entonces, si tengo que escoger un refresco que sea light o sin azúcar.
3: Cualquiera de los dos está bien.
2: Cualquiera de los dos. ¿Cuál es la diferencia entre el light y el sin azúcar?
3: La nomenclatura, la norma, o sea, la formulación. Los dos no tienen azúcar y a este refresco que le pusieron
2: light... Pero tienen edulcorantes artificiales,
3: artificiales,
2: ¿no?
3: A light le dieron como la opción de ponerle light y así lo decidió por marketing.
2: ¿Pero es lo mismo?
3: Pero es lo mismo. Los dos son sin azúcar, pero uno tiene aspartame y el otro tiene sucralosa. O sea, tienen...
2: ¿Qué es peor, el aspartame o la sucralosa?
3: Fíjate que lo que han encontrado en estudios en animales, y se comportan muy diferente los estudios en animales a humanos, es el aspartame es la unión entre dos aminoácidos que son la fenilalanina y el ácido aspartico. Esos aminoácidos están en las proteínas, o sea, están en el huevo, están en la leche, están en la carne. Sin embargo, a alguien se le ocurrió la idea en laboratorio de extraerlos, juntarlos y ver que daban un sabor dulce sin subir el azúcar ni las calorías. O sea, no nutren, por eso se llaman no nutritivos. El aspartame lo que tiene es que hay un estudio que hizo hace mucho tiempo en muchas ratas donde les dieron mucho aspartame. O sea, el equivalente a que un humano se echara 70 sobres en un día, y encontraron una relación con ciertos tipos de cáncer. Acuérdense que correlación no es causalidad. O sea, el que esté relacionado y que hayan visto que esto pasó no significa que te den cáncer. Significa que si abusas, como abusas en cualquier cosa, sí puede repercutir. La sucralosa, por otro lado, es un edulcorante no nutritivo que se descompone como un alcohol a través del hígado, entonces se metaboliza como tal. Pero insisto, si te tomas un sobrecito, un refresco de dieta al día, no es tan grave como si te tomaras 10, 20 refrescos al día.
2: Ya se me antojó mi refresquito cero. Yo soy fan del cero.
3: Exacto.
2: Porque como que el cero sabe más dulcecito.
3: O sea, sí, a mí me gusta.
2: Al diet sabe como más raro.
3: La sucralosa, como que tiene ese sabor. Raro. El aspartame te deja como un sabor amargosito al final, que es la coca light. Ahora,
2: El refresco light.
3: Otra cosa importante es, tampoco es que sea saludable. Si tú tomas refresco sin azúcar o light en exceso, sí hay estudios que han demostrado que estos edulcorantes no nutritivos o estos azúcares que no tienen calorías te alteran la microbiota. Y ya hemos hablado aquí que la microbiota es así básica, como lo máximo. La idea es no pensar que solo estamos consumiendo glucosa aunque estemos consumiendo los tres grupos de alimentos, sino que esos tres grupos de alimentos tienen otros nutrientes que tienen funciones importantísimas en el cuerpo. Esa es la diferencia, por ejemplo, entre tomarte un refresco con azúcar y un chocolate, que a pesar de que tienen azúcar, el chocolate tiene cacao, o que una fruta.
2: No, en el mejor de los casos, ¿no? Porque
3: sí, un buen chocolate.
2: Generalmente los chocolates que compras en la tienda, pues es pura
3: son
2: grasa.
3: Chafas, es pura grasa, pero un buen chocolate con cacao tiene antioxidantes y ayuda. O por ejemplo, puede haber que una galleta tenga las mismas calorías y la misma cantidad de azúcar que un jugo o un refresco. Pero la galleta, probablemente esperemos, puede tener fibra, puede tener arándanos, nueces, pasitas, y eso hace que su composición nutricional y la forma en que se comporta cuando lo digieres y metabolizas es muy diferente a que te tomes un jugo o un refresco. Realmente, y lo he visto con mis pacientes, cuando no pueden hacer como grandes cambios en su alimentación, aunque es lo ideal, yo les digo, quítate el azúcar, córtate el azúcar de tajo, córtate los refrescos, córtate los jugos, y automáticamente esa diferencia de calorías y de azúcar que estabas consumiendo antes a la que vas a consumir ahorita va a hacer que sí bajes tu grasa, que sí regules tu glucosa. Pero insisto, puedes comer en la calle y a veces no hay agua natural al alcance, que sería lo ideal, llevar así tu botecito como tú, pero que pidas un refresco, digamos, de dieta es mucho mejor a un refresco normal.
2: Perfecto, Valeria. Pues muchísimas gracias. Ya están informados. Lo mejor de lo mejor es no beber ningún refresco, pero si ya usted ya tiene ahí la cosquillita, el gusanito, o está en un evento X o Y, pues prefiera el cero o sin azúcar.
3: Es correcto.
2: ¿No?
3: Así es.
2: Perfecto, Valeria. Pues muchísimas gracias.
3: Gracias a ti.
2: Nos Pazuca. Vemos la próxima semana. Están escuchando Éxitos todo el día. Esto es el Café Globo. Volvemos.

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2: ¿Qué tal, amigos? Están escuchando esto que es el Café Globo. Recuerde seguirnos en YouTube, ahí están todas nuestras entrevistas. Estamos como Globo Cadena. En Facebook e Instagram estamos como FM Globo Oficial y en TikTok como FM Globo. Hoy estamos hablando de si mañana despertaras con un talento nuevo, ¿cuál elegirías? ¿Qué dice la gente, Michelita?
3: Ay, la gente tiene muchos talentos por descubrir. Me encanta. Leticia desde Tijuana me dice que ella nos descubrió en TikTok y a ella le encantaría cantar increíble, no para ser famosa, sino para no desafinar cada vez que voy al karaoke con mis amigos. Saludos, Café Lovers. Creo que yo soy de su team
2: ¿Qué,
3: Leticia?
2: Qué oso. Yo la verdad no me gusta pararme a cantar porque digo, ¿por qué, qué necesidad tiene la gente de oír que no canto? Entonces yo
3: pero
2: digo, no canto.
3: Buena voz,
2: y no quiero.
3: Que no canta.
2: Pero no canto, no canto nada. No soy entonado, no sé darle a una nota.
3: Ah, eres de mi club.
2: No.
3: Entonces, no eres melodioso.
2: O sea, digamos, tengo buen oído y puedo escuchar y saber qué es buena y mala música. Pero yo nomás no puedo cantar, ¿no?
3: Bueno, entonces, pero si es un talento que te van a dar, podría ser, bonito.
2: Estaría bien.
3: Sumémonos al club de Leticia.
2: Sumémonos.
3: Somos Team Leticia, así como somos Team Mariana Ochoa. Eso.
2: Exacto.
3: Oye, dice Leonardo de Torreón. Hola, ¿cómo están? Los escucho todas las mañanas. Y si mañana pudiera tener un talento nuevo, sería hablar en público sin nervios. Hasta para exponer en una junta, me tiemblan las manos. No, ¿cómo, Leonardo? ¿Cómo te van a temblar las manos? ¿Verdad que digo, si es un don, si es un talento, pero piérdale el miedo. Si ya tienes las ganas de estar ahí, pararte, practícalo. Ponte enfrente del espejo para que la próxima vez que te subas ya no te tiemblen las manos, ¿no?
2: Exacto.
3: ¿Qué opinas?
2: Exacto, hay que, nada como practicar, ¿no?
3: Sí, la práctica hace al maestro, dicen por ahí. Y Renata de Poza Rica nos dice, hola Café Lovers, me gustaría despertar sabiendo programar como experta. Todo el mundo habla de tecnología y yo apenas entiendo cuando se actualiza el celular. Saludos a todos, bienvenidos al club de los que no somos millennials.
2: De los que no somos tecnológicos, hombre.
3: Oye, sí, ya los niños traen el chip del celular incluido. Mis hijos, qué cosa, editan, programan, graban y a mí todo se me complican. Pero ve, Matías de Ciudad de México te manda muchos saludos. Dice, hola Bazooka, los escucho en Spotify y yo elegiría tener talento para las finanzas. Oye, qué gran talento. Siento que es un superpoder saber administrar el dinero y hacer rendir cada peso.
2: Deja que rendirlo, o sea, que crezca, ¿no? El talento de que el dinero crezca. Eso,
3: obviamente,
2: es mejor.
3: ¿Dónde invertir? ¿A qué acción apostarle?
2: Exacto.
3: O no apostarle, qué
2: hay
3: negocio,
2: gente que se hace
3: poner
2: rico de un segundo para otro porque le dio a una buena acción,
3: pues,
2: y se fue al cielo.
3: Las bitcoins, ve todo ese relajo que pasó.
2: Ajá.
3: Cómo la gente ganó mucho dinero y luego también perdió
2: también
3: mucho dinero. Mira, pero cuando tienes cuatro hijos, estiras el cheque y lo haces rendir porque lo haces rendir.
2: Eso.
3: Así que pues ya sabes, si no es súper talento, súper poder, tengas súper hijos.
2: Muy bien. Bueno, tenemos que ir a un corte comercial en lo que usted atiende a sus súper hijos y regresamos a esto que es el Café Globo, donde hay éxitos
3: todo el día.
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2: Queridos Café Lovers, el día de hoy tenemos mucha juventud aquí en el estudio. Un cantante y compositor mexicano cuya propuesta artística nace de la necesidad de convertir las experiencias personales en música con las que otros puedan identificarse, conectar. Su sonido se mueve entre el pop contemporáneo y elementos urbanos, manteniendo un enfoque emocional. Quiero darle la bienvenida a Patricio Beneg al estudio. Bienvenido, querido.
3: Muchas ¿Cómo gracias. Estás? Ay, súper, súper emocionado de estar aquí con ustedes.
2: Oye, me encanta que quieras convertir los sentimientos como el amor, el deseo, la nostalgia, el enojo y la esperanza en canciones que acompañen a quienes los escuchan, que conecten con toda esta nueva generación que nada más están escuchando cosas que luego no tienen ningún sentido. Sí. O sea, por favor, cuéntame de tu propuesta musical y de tu canción llamada Zona de Guerra.
3: Sí, pues mira, te cuento. Zona de Guerra es la última canción que he sacado. Salió apenas el sábado.
2: Okay.
3: En todas las plataformas. Y pues, mira, mis letras son como un poco más de desamor. Creo que no me ha ido muy bien en ese aspecto.
2: ¡Ay, bienvenido al club, amigo! ¡Ya somos dos!
3: ¡Ya somos dos!
2: Y entonces,
3: pues, yo de chiquito descubrí que podía plasmar mis sentimientos en letras, uh-huh, porque con palabras me costaba un poco de trabajo expresarlo.
2: Ok.
3: Y cuando vi que en canciones podía hacerlo, se me hizo algo maravilloso. Y además que podía hacer que las personas se sintieran acompañadas y que sintieran que pueden sentir un lugar de apoyo en mis canciones, uh-huh, eso también se me hizo algo maravilloso.
2: O sea, que no solo a ellos les pasa, sino que a gente como tú, como yo, también nos suele
3: sí,
2: pasar,
3: claro. Sí,
2: y
3: sí,
2: que
3: sí,
2: pues la realidad siempre supera la ficción, por sí, así decirlo.
3: Sí, siempre.
2: Y entonces, ¿todos los temas que tú tienes son de tu autoría?
3: Sí, todos.
2: ¿Todos? ¡Qué bárbaro! O sea, sí, ya vi lo del Club del Corazón Roto. A ver, cuéntame, ¿por qué Zona de Guerra? ¿Que te hicieron la guerra y no el amor?
3: algo así. Pues mira, esta canción se la escribí a la persona con la que estuve la última, ajá, vez, a mi última relación. Y cuando terminamos, como que yo tenía una batalla interna, como de querer que regresara esta persona, pero a la vez sabía que no estaba bien.
2: Que no te hacía bien.
3: Ajá, que no me hacía bien, justo. Pero aún así como que en mi cabeza seguía diciendo, no, quiero que esté aquí, quiero que estemos abrazados, quiero que estemos cualquier cosa.
2: Un poco tóxico el asunto, entonces.
3: Sí, sí, un poco, la verdad. Y pues al final yo le rogué muchísimo, muchísimo, muchísimo, pero pues no se aceptó.
2: Ok.
3: Y por eso es como esta zona de guerra, esta zona de pelea, pero internamente, como conmigo mismo.
2: Ok, entonces no es que él te haya hecho tanto la guerra, sino que es una guerra tuya, en donde sabes que no te hace bien,
3: sí,
2: pero tienes como esa necesidad, ese extrañar ese amorcito, ese apapacho.
3: Sí, sí, sí, sí.
2: Y cuando desarrollas esta letra, cuando te pones a escribir esta canción, ¿fue catártico para ti?
3: Sí, sí, bastante, y bastante liberador, porque también en ese momento fue como un poco un cierre, desde que, uh-huh, la estaba escribiendo, después grabando el video musical y después ya que salió, así como que todo este proceso sí fue como muy...
2: liberador, claro, ya respiraste,
3: sí,
2: por
3: sí,
2: fin.
3: Sí, justo.
2: ¿Y entendiste que ya, que ahí no era?
3: Pues...
2: digo, ay, me están diciendo que mazo, entonces...
3: Pues más o menos.
2: A ver, dime, cuéntame las cosas,
3: pues
2: quiero
3: ver,
2: saber...
3: Si regresara, la verdad, no sé si le diría que no.
2: ¡Ay, no, Patricio!
3: Sí.
2: ¿Cómo?
3: Ya sé. Estoy mal a veces, pero espero que no pase.
2: Eres humano y creo que todos debemos de aprender de que los sentimientos, pues, existen por una razón, ¿no?
3: Sí, claro.
2: Pero el poder transformar todos estos sentimientos en arte, en música, debe ser algo muy lindo, porque
3: sí,
2: cada vez que la cantas, pues, interpretas desde el corazón,
3: sí,
2: desde
3: sí,
2: un
3: sí,
2: lugar
3: sí,
2: diferente, o sea,
3: sí,
2: no es una canción comercial nada más porque sí,
3: uh-huh,
2: sino tiene todo su background.
3: Sí, claro.
2: Cuéntame un poquito de esto, ¿cómo lo vives?
3: ¿Qué exactamente?
2: El proceso de interpretarlo y de decir, bueno, sí, a lo mejor, como me dijiste ahorita, si a lo mejor regresara, pues a lo mejor diría que sí, que no. Pero cantando, cuando lo cantas, sí. ¿Piensas?
3: Sí, claro. Muchas veces intento también no pensar en él, porque siento que también me podría hacer un poco de daño.
2: Eres un romántico, ya te caché.
3: Un poco.
2: Mucho, diría yo.
3: Sí.
2: Pero bueno, creo que el proceso es importante, pero sobre todo este querer ayudar a los demás a través de tu música, sí. El conectar con tu audiencia, el conectar con las nuevas generaciones y poderles aportar algo bonito.
3: Sí, algo
2: bonito y algo guapo. Ah, ¿verdad?
3: Claro que sí.
2: ¿Cómo es para ti el proceso de, además de escribir la canción y luego plasmar tu voz, interpretarlo, hacer el video y llevarlo ya a las plataformas y lanzarlo?
3: Pues mira, muchos artistas con los que he platicado, muchos dicen que a ellos se les facilita muchísimo más primero hacer la melodía. Pero a mí me gusta mucho más hacer primero la letra. Y ya con la letra ver a dónde me lleva para hacer la melodía. No sé si puede ser algo un poco más triste, algo un poco más movido, algo más sensual. Entonces yo primero hago la letra. Después de ahí, mi mejor amigo es mi productor.
2: ¡Órale! Sí. ¡Qué cool!
3: Entonces estudiamos juntos. Y ya yo le digo como de, bueno, quiero que esta canción sea como de este estilo, le mando algunas referencias y ya él hace...
2: ¿Los arreglos?
3: Ajá.
2: Además que te conoce muy bien porque sí. Es tu mejor amigo.
3: Sí, claro.
2: Y entonces él le mete la música, ¿no? De todos los acordes y que si sí. La guitarra o que si el tambor, vaya, yo no sé mucho de música porque la verdad no es lo mío, lo mío es la actuación.
3: Sí.
2: Pero qué bonita sinergia. Después de eso, ¿qué sigue?
3: Después de eso, pues ya, grabar la voz. Igual lo grabo siempre en su casa, que ahí tiene un estudio chiquito que a veces es un poco chistoso, porque pues él, seguimos estudiando y pues no es que tenga un estudio profesional.
2: Claro.
3: Y la primera canción que grabé con él fue súper raro, porque la grabamos adentro de un closet con toallas alrededor de nosotros para mantener el sonido. O sea, sí, ahí muy, muy padre. Entonces sí, con él me entiendo muy bien. Y pues ya después de grabar la voz, no siempre pasa así, pero la mayoría de veces me empiezo a imaginar como el concepto que quiero con esa canción, como de la portada, el video, que también quiero transmitir en el video, porque no solo es lo que dice la letra.
2: Por
3: también,
2: supuesto, ajá. Lo que quieres representar.
3: Sí, justo.
2: Y además, ¿cómo quieres conectar?
3: Sí.
2: Porque no cualquiera se mete en todo el proceso. Por eso me es muy interesante preguntarte. Y además veo que te apasiona la música.
3: Sí.
2: Eres un corazón gigante. Me encanta que plasmes todo. Y precisamente por eso, quiero darte las gracias por estar hoy aquí con nosotros compartiendo. ¿Algo más que le quieras decir a nuestras Café Lovers?
3: Pues primero quiero agradecerles a ustedes por invitarme, por tenerme aquí. Muchas gracias a toda la audiencia, se los agradezco mucho. Y me gustaría decirles que no importa por cuánto desamor pasen, que siempre hay cosas bonitas después.
2: Eso, me quedo con eso. Y pues vámonos a escuchar un poquito de música, porque aquí en Café Globo hay éxitos todo el día.

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3: ¿Qué tal, amigos de Café Globo? Seguimos aquí entregándolo todo, sangre, corazón y cuajo.
4: Ay,
3: FM
4: Dios
3: Globo
4: mío.
3: Oficial es nuestra cuenta en Facebook e Instagram. Y estamos hablando de si mañana despertaras con un talento nuevo, ¿cuál elegirías?
4: ¿Cuál elegirías, Bazooka? ¿Cuál?
3: No sé, creo que...
4: ¿Hablar idiomas?
3: Me encantaría ser experto en NIA, que es lo de hoy.
4: Inteligencia artificial.
3: Ajá.
4: Ah, pero experto en no quieres tú ser la inteligencia artificial.
3: No quiero
4: artificial.
3: Ser yo la inteligencia artificial.
4: Ah, bueno, sí, obviamente. No. Pues es que es lo de hoy. Pero yo creo que también me sumo a la audiencia con el de las finanzas. Creo que sí me encantaría ser muy millonaria. Eso es un talento, ¿no? Ser millonario. ¿No?
3: Bueno,
4: ¿tener muchos Lamborghinis?
3: O sea, saberle al dinero, pues sí está bien. Nada más que... Pues la gente quiere hacerse millonaria de un día para otro y pues no es así.
4: No, pues es que es un talento, por eso digo que yo quiero tener el talento de ser millonaria. Pero Valentina, desde Monterrey, nos dice, si ella pudiera escoger, tendría el talento de escribir novelas, ¿ok? Porque siempre empieza historias buenísimas en su cabeza, pero nunca logra terminarlas. Les mando muchos saludos. ¿Cómo, Valentina? O sea, ella escribe las novelas que tiene en su cabeza, pero se queda a la mitad. No, pues hay que darle un desenlace, hay que darle un final feliz. Yo me imagino, porque todas las novelas acaban en un final feliz.
3: Exacto.
4: Porque si no, no son melodramas.
3: Totalmente.
4: ¿Okay? Es un género litúrgico. No todo el mundo lo sabe, pero sí existe. Uh-huh. Y se desarrolló hace mucho tiempo. Bueno, Iker de Guadalajara dice que nos conoció por YouTube y que le encantaría despertar siendo experto en reparación de todo. Computadoras, coches electrodomésticos. Así me ahorraría muchos dolores de cabeza. Saludos. O sea, como un Ciro Peraloca.
3: Exacto.
4: Que todo lo compone. Pero, ay, no, qué estrés. Llegaría la gente, ¿me arreglas la licuadora? ¿Me arreglas el coche? Por favor, porque pues luego somos muy comodinos. No vas a decir que
3: bueno,
4: no.
3: Bueno, pues, pero ¿pondré un taller? Sí, claro, llévemelo a mi taller.
4: A mi taller y le cobro. Ah,
3: claro,
4: bueno, sí, ya viéndolo así, maravilloso. Y desde Tijuana nos saluda Abigail. Y dice, si mañana tuviera un talento nuevo, elegiría bailar profesionalmente. En las fiestas que voy, siempre... voy medio segundo atrasada de todos. Ay, Abigail, ¿cómo?
3: Es la típica que echa a perder el caballo dorado. La típica que anda empujando a todo el mundo.
4: Pero no pasa nada.
3: Porque va un segundo atrasada y
4: Es su interpretación del caballo dorado, o sea...
3: Pero anda ahí descomponiendo a la fila. ¿Qué es eso?
4: Bueno,
3: pues
4: es que tampoco es... algo que sea muy profesional, es con la práctica.
3: Por eso, que se ponga,
4: o sea,
3: a practicar y una vez que ya lo domine, que se meta a bailar el caballo dorado.
4: Yo quiero hacer los caballos dorados en el TikTok y no me salen. Y cuando no es TikTok, sí me salen. A ver, explícame ese fenómeno.
3: Te pone nerviosa la cámara cuando sientes que 3, 2, 1...
4: No, porque no es lo mismo hacerlo sola. Digo, a las cámaras estamos acostumbrados, uh-huh, que hacerlo en grupo. O sea, cuando está el vibe, así a todo, uh-huh, lo que da de caballo de rodeos hoy... pues checas el de adelante, checas el de un lado y entonces ya te acomodas. Pero si estás sola, tú llevas el ritmo y entonces luego no te sale porque mi ritmo no va con el de la canción.
3: Muy mal.
4: Pues tache,
3: mal.
4: Tache, tache, barache.
3: Tache. Entonces, ¿te sale la alemana, sueca, suiza que llevas dentro?
4: Que traigo la sangre, porque pues sí, son mis orígenes, yo qué hago.
3: Exacto.
4: Pero también tengo sangre muy mexicana.
3: ¿De
4: muy.
3: ¿Dónde? ¿De dónde?
4: Mi bisabuela, la que te digo del clemole y todo... es Chimalpopoca.
3: Chimalpopoca.
4: No es broma, sí, es en serio. Uh-huh. Del rey azteca, Chimalpopoca, de ahí viene el apellido.
3: Mamá.
4: ¿De verdad? Sí.
3: Muy bien.
4: Entonces, pues bueno, tengo de todo un poco. Bienvenidos, mucho gusto. Yo soy la ONU.
3: Es correcto. Bueno, ahorita regresamos. Nos tenemos que ir un cortecito comercial. Y ahorita regresamos con la ONU y
4: hola,
3: todo
4: ONU.
3: Lo demás que tiene Café Globo para ofrecerles.
4: Eso.
3: Aquí hay éxitos.
4: Todo el día.
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2: Café Lovers, ya estamos de regreso y ahora sí vamos a ponernos serios, porque tengo aquí en el estudio a un médico mexicano multidisciplinario e innovador enfocado al estudio de cuidado del cabello, labor con la que sí cambia, transforma vidas. Además, gracias a la pasión con la que ejerce su profesión, él es pionero en las técnicas más avanzadas de trasplante capilar en México y uno de los mejores cirujanos capilares a nivel mundial. Enrique Orozco, bienvenido, querido amigo.
3: Acá andamos.
2: Además de que es el esposo de nuestra querida Alma Cero, que yo lo amo, los amo a ellos y amo su historia de amor. Así que, bueno, vamos hoy a hablar de México y la calvicie masculina y por qué casi 4 de cada 10 hombres padecen calvicie. Cuéntame, Enrique. Cuéntame.
3: Fíjate que esa estadística no sé de dónde la sacamos, porque realmente pueden ser más. O sea, en realidad hasta el 80% de los hombres puede llegar a presentar calvicie. Pero justo la estadística es como, pues es que no tenemos, ya sabes cómo es México un poquito.
2: Y estamos, no tenemos, un poco, nos tienen que actualizar el software.
3: Ajá, exacto. Okay. Entonces, digamos que no se han hecho los estudios correctos para saber cuántos pelones sabemos.
2: Ok.
3: Pero México se ha posicionado ya en los últimos años como de las personas que más tenemos calvicie a nivel mundial. Obviamente por nuestras bonitas raíces españolas, porque son de los número uno justo a nivel mundial.
2: Ándale,
3: ellos.
2: Pues, entonces, o sea, es genético el tema.
3: Es muy genético y la verdad sí se llega a notar. O sea, yo siempre he dicho, mira, la calvicie es más o menos como un proceso de duelo, ¿no? O sea, primero viene la negación, donde dices, no, claro que no, siempre he tenido mis entradas así. Luego viene un proceso de negociación donde agarras y dices, ay, Dios, me cortaron mal el cabello. Yo creo que fue por eso, ¿no?
2: Ah, mira.
3: O me jaló de más mi esposa el cabello y se me hizo de lado. Y luego ya viene una parte de iluminación o superación del proceso, ¿no?
2: Que
3: donde
2: suene.
3: Ya dices, donde ya dices, ay, pero la iluminación viene realmente porque cuando te da una luz directa te empiezas a dar cuenta que ahora sí ya estás pelón, ¿no? Entonces es un proceso completo de duelo. Y a los hombres, particularmente en México, nos cuesta mucho trabajo aceptar que nos pesa, ¿sabes? O sea, es como una cosa muy emocional que no aceptamos.
2: Pero es también un tema de ego, de hombría, de macho plateado, lomo dorado, ¿cómo es la cosa?
3: Sí, lomo plateado.
2: Eso.
3: ¿No?
2: Oye, ¿por qué sí es cierto que México ocupa el lugar 14 a nivel mundial y el número 1 en Latinoamérica?
3: Sí, de hecho, te digo, no hay mucha estadística, pero por eso te digo que 40% se me hace muy bajo, ¿no? Porque realmente lo que podemos nosotros encontrar es, Latinoamérica estamos entre 1 y 2, porque Brasil, como no hay estadística clara, normalmente o Brasil o México, ¿no? Porque también tienen toda... Al final, acuérdate que los portugueses también eran parte de los españoles, ¿no?
2: Ajá.
3: Y se convierte justo en estas dos potencias que nos vienen, nos conquistan y nos ceden toda esa genética. Incluso los ingleses tienen un poquito menos de calvicie, por eso los gringos sí son calvos, pero no tan calvos como todo Latinoamérica.
2: O sea, en el mestizaje fue donde todo valió.
3: Sí, claro. O sea, si tú te vas a los indios nativos mexicanos y toda la parte de Latinoamérica, no tenían calvicie. O sea, eran personas con cabello espectacular y
2: largo,
3: fuerte. Vivían muchos años y tenían cabello y hasta los penachos. Tú acuérdate, las imágenes, tú ves al penacho y con pelazo, ¿no?
2: Sí.
3: Entonces, mientras más mexa, más orgulloso tienes que estar, porque tu cabello es mucho más fuerte.
2: Y mi mami sí que me lo cuida, he dicho, punto. Oye, Enrique, a ver, yo sé que tú das ponencias, cursos, has publicado muchos textos sobre tu especialidad y quiero que también me cuentes un poquito de tu clínica Dr. E.O.
3: Pues mira, la clínica básicamente lo que hacemos es... Yo creo que siempre lo digo, es como una cuestión artística y médica, ¿no? Porque lo que buscamos es, y un poco también de psicólogo, ¿no? Ya sabes, buscamos siempre el bienestar del paciente, y eso es algo real. O sea, siempre estamos enfocados en que el paciente recupere no solo su salud, sí, o sea, salud emocional, sino también esa parte de autoestima que nos ayuda, esa parte estética, que al final del día se va a ver reflejado en su estilo de vida, te lo
2: juro. Por supuesto.
3: En cuestiones de seguridad, y ya lo decías, el ego del hombre, la verdad es que sí regresa de una forma diferente. Y muchas veces pongo el ejemplo, ¿no? De, oye, cuando te pones cabello, regresa tu autoestima donde estaba. No, pasa algo muy raro. Es como cuando las mujeres no tienen boobies y se ponen boobies, ¿no? Uh-huh, y de pronto...
2: Uh-huh. Déjame en paz, de mí no vas a estar hablando, Enrique.
3: Aquí no vamos a criticar a nadie,
2: ¿verdad? Aquí escuchamos, no juzgamos.
3: Ni a mi esposa tampoco. Entonces, justo, ¿no? Lo que pasa es que tú piensas que va a regresar al mismo basal de autoestima que tenía. Y no, se potencia. Entonces se vuelve más extrovertido.
2: Más
3: sí, o sea, es irreal porque además es algo que ni siquiera ya tenía, ¿sabes? O sea,
2: claro.
3: Como que dices, bueno, pero en otro caso de algunas otras cosas que te haces, no lo tenías. Por ejemplo, te pones mentón, pues no lo tenías, claro. Por eso te lo estás poniendo. Pero en el cabello, lo sorprendente es que ya tenías cabello y cuando lo recuperas, te sientes rejuvenecido, fuerte, audaz, valiente.
2: Mufasa, dilo otra vez.
3: Así exactamente. Entonces, o sea, sí, el proceso de la caída sí hay que entender que yo siempre he dicho que es como una novia tóxica o como tu peor enemigo, ¿no? Pero de estos enemigos que son malos, malos, malos, porque tú no sientes la pérdida del cabello, ¿no? Y entonces es como el enemigo que te va planeando de a poco.
2: Ay, qué mello.
3: Para que al final... se termina perdiendo ese cabello, ¿no?
2: Pero lo explicaste muy bien, o sea, explicaste este proceso de que primero viene la negación, después echarle la culpa a alguien más y ya hasta que lo reconoces. Entonces, ¿cuándo es momento de ir con un especialista? Por ejemplo, ¿cuándo tengo que acudir contigo y decir, ya necesito que me valore el especialista, necesito saber si es también hereditario o si es por factores externos, porque son diferentes, ¿no? ¿Me explicas la diferencia?
3: Sí, realmente casi siempre va a ser un factor hereditario, ¿no? En la alopecia, por eso se llama alopecia androgenética, la clásica, ¿no? Pero,
2: o sea, pero si mi papá era peloncito, ¿yo también voy a estar pelona?
3: Pues la gran ventaja que tienes
2: que no.
3: Es que eres mujer y tienes cobertura hormonal más o menos hasta los 50 y algo, y después de eso empiezas a ver un poquito de pérdida.
2: Pero ¿y la menopausia y esas
3: es
2: cosas?
3: Es justo, o sea, la menopausia y los embarazos son los que más tiran el cabello.
2: Ok, ¿no? Yo no voy a ser como Bazooka, que te voy a hacer la consulta aquí gratis, ¿no? Pero sí voy a ir a verte.
3: Sí.
2: Entonces, generalmente es hereditario, pero también hay factores externos, ¿como cuáles?
3: ¿Como cuáles? El estrés, y no me refiero al estrés de que cortaste con el chacal, o que te pusieron el cuerno
2: cucaracho.
3: Y estás triste, o que te corrieron del trabajo, ¿no? Nada de eso. O sea, no solamente existe ese estrés, es el estrés externo justo, uh-huh. Que viene también de la contaminación, o sea, son ambientales, ¿no? Y por otro lado tienes toda la cuestión metabólica, que puede ser enfermedades como el COVID, ¿no? Se vio mucho en el COVID.
2: Sí,
3: hubo
2: claro.
3: Mucha pérdida en mujeres particularmente.
2: Oye, y con el GLP-1 hay ahorita como un rumor, no sé si sea o no, o tú eres el especialista, que las personas que usan este clon de hormonal les pasa que se les cae el cabello.
3: Hay que entender que ahí lo que pasa es que los nutrimentos ya no son lo suficientes porque baja tu consumo de calorías. Entonces, al bajar tu consumo calórico, vas a perder.
2: O sea, no es que el medicamento te lo provoque.
3: No es que el medicamento te lo provoque. Es como, o sea, tenemos una básicamente una empresa, ¿no? Y en esa empresa tú agarras y dices, ay, estamos en crisis, ¿qué vamos a hacer? ¿A qué le vamos a dar prioridad? Y entonces le das prioridad a que la empresa siga funcionando.
2: Claro.
3: Es decir, a los órganos vitales, ¿no?
2: Claro.
3: Le vas a dar prioridad al corazón, al hígado, pero no le vas a dar prioridad a la piel y al cabello. Entonces se te reseca la piel, se te cae el cabello y es normal porque estás con menos nutrimentos. Por eso es muy importante que cuando haces ese tipo de dietas, vayas con un especialista.
2: Mándele su mensaje, pero no quiera que le dé la consulta por redes sociales. Vaya a la clínica, haga su cita, que los van a atender muy bonito. Este par son maravillosos, yo los amo, los admiro, los respeto desde hace mucho tiempo. Y la verdad que gracias, Enrique, esta es tu casa, gracias. Y quiero que por favor le digas un mensajito a nuestros Café Lovers de cómo prevenir para no estar lamentando después.
3: Pues lávense el cabello diario, eso es algo muy importante.
2: ¡Ay,
3: ¿no?
2: Gracias! Mira, porque luego hay gente en redes y que dicen que son especialistas, que en 3 días no te lo laves. Yo no puedo. Jesús, auxilio. ¿Verdad que sí hay que lavárselo
3: no,
2: diario?
3: No, y se siente hasta grasoso y feo. O sea, recuerden que la grasa se va a recuperar siempre. Entonces, eso es como la vital. No se jalen el cabello y cuando utilicen cosas con... ya, y esto es para las mujeres, cuando utilicen todos estos bonitos productos que les hacen que se vea lacio y así... Por favor, usen alguna protección térmica para que no se lastimen, no se anden quemando la base y la raíz.
2: Pues tristemente, amigo, nos tenemos que ir. Vamos a escuchar un poquito de música, ¿te parece? Porque aquí en Café Globo hay éxitos todo el día.

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2: Amigos, se acabó lo que se vendía.
3: No, ¿por qué? Bazooka,
2: se acabó
3: no,
2: lo que se vendía.
3: Usted no se acaba el programa sin saber un poquito más de ti.
2: Mira, ya, es que ya es viernes, ya vámonos a descansar.
3: ¿A descansar?
2: Con permiso. Bueno,
3: pues
2: tú
3: es
2: no.
3: Viernes.
2: Es que tú tienes 4 hijos.
3: Sí, tengo actividades.
2: Yo ya.
3: Si aquí es mi descanso, el cual agradezco, para saludarlos a todos y conocer un poquito más de ustedes.
2: Eso.
3: Que me encanta hablar con la audiencia, pero también me encanta hablar contigo, amigo. La verdad, gracias por todo lo que me aportas, por todo lo que me ayudas a ser mejor persona todos los días.
2: Ay,
3: te agradezco,
2: gracias.
3: Porque tú eres un maestrazo en esto de la radio,
2: No, gracias a ti, Michelita, por echarnos la mano. Y recuerden que en cuanto esté nominada Marianita Ochoa,
3: hay que
2: echarle
3: salvarla.
2: Ahí la mano, hay que salvarla.
3: Sí.
2: Hay que salvarla.
3: Hay que échale ganas.
2: Exacto. A ver si se gana algo y salpica la ballena, ¿no?
3: No, claro, si le va a ella bien,
2: nos va a ir bien.
3: A nosotros mejor.
2: Exacto, nos va
3: así
2: a todos
3: es su
2: bien.
3: Lema.
2: Exactamente. Verás. Bueno, pues ya nos vamos del otro lado del cristal. Joe Cervantes, nuestra
3: productora. ¡Te queremos, Joe, te queremos!
2: Ejecutiva, Aldo y Pato están ya editando nuestro podcast. Muchísimas gracias por hacerlo y subirlo siempre a tiempo. Gracias a Anita en las redes, Fabi en la cámara. Y gracias a usted, querido público. Tenemos una cita el próximo lunes a la misma hora, en la misma frecuencia, plataforma o aplicación. Gracias, continúen en esta estación donde hay éxitos.
3: Todo el día.
2: ¡Adiós!
3: ¡Adiós!
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2: ¡Hola! ¿Cómo estamos? ¡Qué gusto me da saludarlos a través de Globo 88.1! Quiero agradecer a Ricky que me acompaña en el audio control. Yo soy Mónica Cruz y estaré acompañándote hasta las 12:30 del mediodía en esto que se llama Una Vida Mejor. Todos los días platicando contigo, ¿cómo podemos tener una vida mejor? Pues hoy vamos a tener una vida mejor porque es viernes, es quincena, ya te pagaron o te van a pagar en un ratito. Haz buen uso de ese dinerito. Hay que multiplicarlo, hay que pagar tantitas deudas porque luego se nos acaba, ¿verdad? Oigan, hay que hacer buen uso de nuestro dinero. ¿Cómo les va de vacaciones? Muchos de ustedes de vacaciones.

Nosotros ya regresando a la escuela, a los que nos toca, por ejemplo, en mi caso, que una de mis hijas ya entró a los cursos estos, ¿cómo se llaman? Propedéuticos. Y andamos ya en esas cosas de las escuelas. Hoy me tocó a mí levantarme súper temprano para llevar a la escuela. Pero lo padre y lo bonito de esta época es que como no hay niños en clases, pues no hay tanto tráfico. Pero agárrense cuando los niños entren otra vez a la escuela. Y saludos a todos los que andan de vacaciones, a los que andan enfermitos, porque hay muchas enfermedades de vías respiratorias ahorita, mucho también del sistema digestivo. Entonces, cuídenseme mucho. Acuérdense de hidratarse porque el calorón en Monterrey está en todo su apogeo. ¿Cómo nos va a ir del clima? Oye, Moni, ¿voy a poder lavar el carro? Pues ahorita te voy a decir, lo que sí te voy a decir, que ya todo mundo conoce, es que estamos en pleno verano y que en Monterrey hace un calor, pero tremendo. Hoy nos espera 35 grados la temperatura, pero tú sabes que esa es la máxima, pero se siente muchísimo más fuerte el calor y más si estás en pleno sol. La temperatura mínima la tuvimos de 22 grados, pero todo el fin de semana va a estar igual, 35 la máxima, 22 la mínima. Puedes lavar el carro con toda confianza, ni vas a utilizar la garantía porque no hay posibilidades de precipitación. Hay muy pocas posibilidades de precipitación, pero hasta la próxima semana. Y acuérdate que esto puede cambiar dependiendo de cómo se comporte el fin de semana. Pero el fin de semana va a estar súper a gusto para irnos a la alberca, para irnos a un río, para ir a la montaña, para ir a hacer bicicleta. Lo que tú quieras, te puedes ir de expedición, lo que quieras, porque el clima va a estar sensacional. Solamente lo único que te voy a pedir es que te cuides muchísimo y que hagamos lo posible por conocer los parajes de Nuevo León. Hemos tenido la oportunidad de platicar contigo de que en Nuevo León hay muchas cosas muy bonitas que a lo mejor tú dices, es que Moni, en buena onda, no tengo dinero para sacar a mi familia. No te preocupes, no eres la única persona que está así. Hay muchas cosas bien bonitas que podemos descubrir que les puedo asegurar que ni siquiera conocemos, así se los pongo. Hay muchas cosas que no conocemos en Nuevo León y que vale la pena porque te vas a sentir como si no estuvieras en Monterrey. Por ejemplo, fíjate, yo en una ocasión me fui a unas cabañas, allá por carretera nacional, pero más allá de la cola de caballo. Si vieras qué bonitas las cabañas, haz de cuenta que estás en otra parte, tus hijos disfrutan la naturaleza, ves un chorro de animalitos, se la pasan jugando y hay albercas y los árboles hermosos. Entonces, aunque te des un fin de semana, ya con eso te desconectas y también haces que tus hijos se desconecten. ¿Y sabes qué es lo más bonito de todo? Que tenemos un tiempo en familia, que tenemos unión, que nos juntamos, que jugamos, te llevas juegos de mesa y hay algunas cabañas que te dejan llevar toda la comida que tú quieras, entonces no vas a gastar, te la vas a llevar. La cosa es salirnos tantito de la rutina, no que te vayas a Japón, no que te vayas a Tokio, a Singapur, a Nueva York, no. O sea, si tienes dinero, pues vete, ¿verdad? Pero si no, no te mortifiques. Hay cosas que podemos hacer aquí mismo en nuestro estado sin gas, sin gastar tanto. Vamos a música y yo estaré de regreso contigo. 11:07. Esto apenas comienza y se llama Una Vida Mejor a través de Globo 88.1, la estación que escucha a la gente más exitosa.

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2: 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Oigan, ya saben que me pueden escribir a través del WhatsApp al 818-256-5150 y me pueden pedir el link para que formen parte del grupo de WhatsApp que no ponemos gorro de Una Vida Mejor con Mónica Cruz, ¿ok? Ahí me mandan su WhatsApp. Oigan, vamos a hablar de las cosas que ustedes me escriben. Y me escribe mucha gente contándome sus historias, porque ya saben que yo les digo, ustedes cambian el giro del programa. Si ustedes me escriben, con todo gusto y con todo el amor del mundo, yo les mando una retroalimentación. Entonces me escribe alguien y me dice, Moni, es que no la estoy pasando bien, que no es la única persona que no la está pasando bien. No me está yendo bien en el trabajo, no estoy vendiendo nada. Ese es un común denominador, se los prometo. No sé por qué, pero es un común denominador. Fíjense, lo que quiero decirle a esta persona y a todos los que sienten lo mismo, que en el trabajo no les está yendo bien, el obstáculo no está fuera, oigan. O sea, no es de que, ay, es que no he vendido. No, el obstáculo no está fuera, no es de que la gente no te compre. Es lo que repites en tu cabeza constantemente. Si me estás, dice y dice, es que no vendo, es que no hay clientes, es que la gente no tiene dinero, es que no puedo, es que, a ver, así no vas a vender, pero nada. Tenemos que cambiar, y ya se los he platicado, hay que cambiar la narrativa de nuestra cabeza, los pensamientos. Acuérdense que las palabras tienen poder, entonces todo lo que te digas, todo lo que piensas, se termina convirtiendo en la persona que eres. Si tú dices, soy el mejor vendedor del mundo, te prometo que se van a abrir las oportunidades, el panorama va a ser diferente, tienes que cambiar el, no, es que no puedo vender. Bueno, no quiero que digas, es que no puedo vender, no. Vas a decir, estoy intentando venderlo todo, lo voy a vender todo. No es de que hayas fracasado, no estás fracasando, estás aprendiendo cómo no se hacen las cosas. Tienes que agarrarte una libreta y ver todas las maneras posibles en las cuales pueden encontrar clientes nuevos. Y cuando empiezas a ver las soluciones y no concentrarte en el problema, vas a ver que las cosas se van a transformar. No somos nuestros errores, somos las decisiones que tomamos a partir del día de hoy. Y fíjense, una de las cosas que hacen los de ventas es que están en su zona de confort. Nada más les vendemos a los que conocemos, a los clientes que ya tienes. No, aquí la cosa es que busques nuevos clientes, gente que conozca tu producto, que hables bien de tu producto y que, es más, los conectes que puedas hacer te lleven a generar clientes nuevos. Pero ¿sabes una cosa? Y es una frase que utilizo mucho, que nadie te escuche quejarte, ni siquiera tú mismo. Si te quejas, vas a tener más de eso de lo cual te estás quejando. Entonces, hay que cambiar nuestro pensamiento, hay que cambiar nuestra narrativa. Me mandan aquí ya WhatsApp, gracias, les mando besos, me mandan saludos. Pues feliz viernes a todos ustedes, qué bueno que están con nosotros. Y ya saben que los estoy esperando que me manden WhatsApp, que me manden audio. ¿Qué opinan acerca de esto, de cambiar nuestra narrativa, de que nuestros pensamientos generan realidad? El lenguaje genera ser. O sea, todo lo que digas te va a apoyar a pensar diferente y a accionar diferente. Acuérdate, lo que pienso, lo que siento, lo que hago, me lleva a tener resultados diferentes. ¿Quieres una vida diferente? Bueno, pues empieza a hablar diferente, piensa diferente y empieza a sentir diferente. 11:19, estás en Globo 88.1. Nos vamos con la música de Fern and Blunts. Eso se llama WhatsApp en Globo 88.1.

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11 ya con 31 minutos, 11 con 31. Hay que empezar a creer, hay que empezar a creer. Hay personas que lograron lo que ellos pensaban que iba a ser imposible. Hay un montón de historias que yo te puedo contar de esto. ¿Y qué es lo que tenían diferente esas personas que lograron lo imposible a nosotros? No es de que fueran más inteligentes, simplemente esas personas decidieron no rendirse. Decidieron pensar diferente. Creer que sí se puede no significa que el camino va a ser sumamente fácil. Significa que aunque tengamos obstáculos, vamos a tener paciencia, vamos a tener resiliencia para seguir avanzando y no quitar el dedo del renglón. Entonces, empieza hoy con lo poquito o lo mucho que tienes, empieza. El primer paso es bien importante y siempre hay que dar lo mejor de nosotros. ¿Para qué? Para que podamos hacer eso que pensamos que es imposible, lo podamos hacer realidad. Acuérdate que el verdadero éxito no es hacer todo de una manera perfecta. No, hay cosas que no nos van a salir bien en la primera y lo tenemos que hacer una vez, dos veces, tres veces. Pero nada más conéctate. A ver, ¿por qué me interesa hacer esto? Por mi familia, por mis hijos, por lo que voy a hacer de cambio en las demás personas, en la huella que voy a dejar. Entonces, la cosa no es de que hagamos las cosas perfectas y en excelencia siempre, sino es hacer extraordinariamente las cosas ordinarias, ¿no? Y ojalá que podamos hacer nosotros algo para que, aunque sea un renglón de lo que tenemos en nuestra vida que parece que sea imposible, lo podamos hacer realidad. Vamos a ir a música y estaremos de regreso, por supuesto, a través de Globo 88.1. Hoy tenemos una entrevista importante, así que no le vayas a cambiar. 11 con 33.

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2: Las 11 de la mañana con 41 minutos, 11 con 41. Qué gusto me da estar nuevamente con ustedes. Y yo les dije que tenía una entrevista bien bonita. Y lo más padre de esta entrevista es que no se la hago a cualquier persona, se la estoy haciendo a una amiga que quiero muchísimo. Es mi comadre, sí, es mi comadre. La quiero bastante, ¿verdad? Mi amiga Clara Luz Flores. ¿Cómo estás, Clara?
3: Encantada de estar aquí contigo.
2: Bien sentida contigo, ¿eh? No habías venido a verme.
3: No, vine con todos y no está. Es que vine más temprano o más tarde.
2: No sé, pero no habías venido conmigo. Yo quería platicar contigo.
3: Ya sé, tenemos mi. Bueno, nosotros he de decirle a toda la gente que nos está escuchando que cuando platicamos, platicamos chismes muy buenos.
2: Sí.
3: Y también crecimiento muy bueno, sí. Pero no terminamos nunca,
2: Moni. No terminamos nunca de platicar. Y quiero que me platiques qué estás haciendo últimamente, porque te he visto trabajando arduamente. Tenemos eso en común, que somos súper chambeadoras. Sí. Y ahorita estaba hablando yo con la gente que hay que trabajar y hacer las cosas que pensamos imposibles, posibles.
3: ¿Verdad?
2: Y tú eres una de esas personas que hace muchas cosas que parecen imposibles, posibles. ¿Cómo le haces?
3: Fíjate que hace ratito que me estaba preparando para la entrevista contigo.
2: ¡Ay, qué te vas a preparar, hombre!
3: Estaba viendo tantas cosas, o sea, tantas cosas que me ha tocado vivir y que me ha tocado ser y hacer. Y digo, bueno, además de muchos años, ¿cómo tienes la gracia? Y digo, la gracia de Dios. Nosotros somos creyentes, para quien nos esté escuchando. Tenemos la gracia de Dios de tener la posibilidad de impactar en la vida de las personas, ¿no? Y ahora estoy en otro rollo igual, queriendo impactar en la vida de las personas en Nuevo León. Nuevo León necesita, la verdad, la verdad es que traigo la verdad es clara, necesita la verdad, necesita gobiernos de verdad, necesita resultados. Y bueno, pues a mí me tocó como presidenta municipal
2: tres veces
3: dar resultados durante 9 años. Fíjate que entre las cosas que ahora vi ahora y que no lo traía tan presente, porque luego uno esos reconocimientos los hace a un lado para poder trabajar y seguir dando resultados, es que la ONU me nombró héroe local como presidenta municipal, héroe local de paz. O sea,
2: qué bonito.
3: Que las acciones que hacía tenían que ver con construir la paz. Y ya ves que yo te he platicado que para mí la paz es como el
2: lo más importante
3: alcanzar permanentemente, ¿no? En tu día a día, con los hijos, con el...
2: En todas partes.
3: Con la familia, en todas partes. Entonces, pues, el ver ese tipo de cosas, dices, ¿cómo no vas a seguir, Moni? Tienes que seguir trabajando, tienes que seguir dándole lo mejor de ti a la gente que cree en ti, Moni. Y bueno, pues yo hoy me inscribí, eso no te lo había platicado a ti al aire, me inscribí en el proceso interno de Morena para ser la coordinadora de los trabajos de la cuarta de la defensa de los trabajos de la cuarta transformación en Nuevo León. Me río porque Moni dice que está bien largo el
2: nombre. Está bien largo, amiga, para que te aprendas todo eso está cañón.
3: Pero bueno, me inscribí y muy contenta porque he recibido un cariño de la gente extraordinario, Moni. Ya llevamos una gira,
2: la gira de la verdad.
3: La gira de la verdad en la camioneta de la verdad con el equipo de verdad, con el Nuevo León de verdad. Fíjate que ya hicimos una vuelta, estoy ya en 20 municipios, son 51, o sea, 20 municipios de la segunda vuelta. Ajá. Estamos tocando puertas, trabajando, visitando a la gente, porque yo sí creo que debemos de tener, como que la gente ya está cansada de que le digas cosas que no sean comprobables. Y a mí, en mi historia de vida como presidenta municipal, siempre me gustó estar diciéndoles las cosas que yo me iba a comprometer. O sea, si yo se las dejaba en la campaña, se las dejaba por escrito, Moni.
2: Sí.
3: Con un cuadrito a un lado para que le tacharan ahí que sí, que no.
2: Pues por eso te escogieron 3 veces, ¿verdad?
3: Imagínate, ahorita soy diputada federal, la más votada de Nuevo León, de todos los partidos, como diputada federal en el 24, y fue por ese distrito. Si yo tuviera algo que deberles en lugar de agradecerles a la comunidad de Escobedo, pues imagínate que no me hubieran vuelto a elegir,
2: no,
3: obviamente, ¿no?
2: Claro.
3: Entonces, bueno, pues muy contenta, muy agradecida, pero muy comprometida. Nuevo León necesita, fíjate, tenemos las mejores universidades, tenemos la mejor gente, tenemos las mejores familias, tenemos las mejores empresas, medios de comunicación, comunicadores, y no hemos tenido gobiernos que faciliten la vida de las personas. Si tuviéramos esos gobiernos que facilitaran la vida de las personas, imagínate lo que fuera de Nuevo León. Alguien me preguntaba ayer antier en México, en una entrevista que me hicieron, ¿cómo? ¿Pero cómo te explicas y cómo me dices eso, Clara? Si es primer lugar en inversión, en trabajo, en generación de trabajo y todo. Claro, es gracias a sus empresarios y a su gente. No es gracias al gobierno, porque lo que tiene que hacer el gobierno es generar mejores condiciones de movilidad, mejores condiciones de seguridad, muchas condiciones de aspectos de problemática de la gente, pues para que la inversión sea mucho mayor. Imagínate lo que fuera de Nuevo León si la inversión, si tuviéramos eso resuelto. Entonces, pues hicimos la gira de la verdad. También la gente ya está cansada de que se estén peleando unos con otros y que tú tuviste y que fuiste tú, pues tú. Yo, tú sabes que yo, buena vibra, ¿para qué? Mejor sigamos adelante. Y entonces lo que hicimos fue la gira de la verdad. Estamos haciendo un sitio que se llama, ya está, que lo pueden consultar. Les invito a todos los que nos están escuchando, y tú también, Moni.
4: Sí.
3: Cuando vas y pasas y ves alguna situación que dices, ¿esto por qué no lo han arreglado? Métanse al sitio de la verdad y pongan eso, ¿por qué no lo han arreglado? O sea, pongan, es que desde el bache, que aunque sea competencia municipal, va a ir en el plan de gobierno y va a ir con quienes nos acompañen en el proceso en las presidencias municipales después de que ya se dé a conocer el resultado de las encuestas. Y a través de eso, entonces, estamos haciendo un documento de la verdad de Nuevo León, que es un diagnóstico hecho por toda la gente. En este diagnóstico, la verdad, porque pues la verdad es clara.
4: Definitivamente. Oye, antes de ser funcionaria, que has hecho un montón de cosas en toda tu trayectoria de vida política, antes de ser funcionaria, ¿quién es la mujer que está atrás del cargo? Uy, ¿quién es Clara Luz?
3: Pues es una mamá, como todas, ¿no?
4: Trabajadora.
3: Trabajadora, esforzada, que quiere lo mejor para sus hijos, que nos levantamos temprano,
4: sí,
3: y que nos acostamos tarde y que estás con el pendiente de que va a entrar el niño a la prepa, que ando ahorita con los útiles escolares de la niña. Ese tipo de cosas que andamos en el proceso y que no le gusta el uniforme y que esas cosas de esa mamá normal. Y que tratas de ser mejor persona permanentemente para tus hijos y para tu familia.
4: Y eso, ¿no? me consta, Clara. Este programa se llama Una Vida Mejor. Y en tu caso, te conozco y te conozco desde hace muchísimos años. Creo que no nada más has querido una vida mejor para ti y para tu familia, sino en este caso has dedicado gran parte de tu vida a ser un servidor público. Sí. Y a no nada más querer una vida mejor para ti, sino querer una vida mejor para toda la gente que ahora no nada más va a ser Escobedo, ahora estamos buscando hacer esta transformación en Nuevo León. Si tú tuvieras la oportunidad, yo aquí siempre les pongo así, imagínense, vamos a imaginarnos, si tú tuvieras la oportunidad de arreglar, o sea, que Dios te dijera, Clara, te voy a dar la oportunidad de que hoy, inmediatamente, vas a arreglar un problema social de Nuevo León. Uno, Dios te va a ayudar y lo va a arreglar al 100%. ¿Cuál sería?
3: Ah, es uno de los más imposibles de arreglar. Pregunto.
4: No puede, o sea, puede ser posible, pero Dios te está dando la oportunidad hoy de decir, a ver, Clara, vamos a arreglar inmediatamente uno de los más graves problemas sociales que existan en Nuevo León.
3: Pues mira,
4: ¿cuál sería para ti tu prioridad?
3: El más popular.
4: ¿Qué es la seguridad?
3: Es la seguridad.
4: O la movilidad.
3: Y la movilidad, ¿verdad? Esos son los más populares. Pero esos, como tú sabes, en mi experiencia de vida, pues yo sé cómo arreglarlos. O sea, las propuestas que yo hice en el 21, que hay que decirlo, porque luego me dicen que no diga, somos mejores personas permanentemente, Moni.
4: Sí.
3: Tú y yo nos conocemos hace muchos años.
4: Mucho.
3: Las mismas cuando nos conocimos a hoy. ¿Por qué? Pues porque hemos tratado de ser mejores personas,
4: claro,
3: permanentemente.
4: Y hemos superado también cosas.
3: Y superas adversidades y aprendes de las adversidades y a través de eso creces. Entonces, yo te diría que el tema de la salud es complicadísimo. La gente ahora no encuentra en las clínicas estatales, no están encontrando doctores y no están encontrando medicina. Entonces tenemos que hacer una reorganización en materia de salud que sea una salud preventiva, que no estemos, y bueno, es tu tema, yo qué te
4: no,
3: digo.
4: No, me encantó, ¿sabes? Y te digo una cosa, me sacaste de onda porque yo pensé que ibas a decir seguridad, yo pensé que ibas a decir movilidad, pero sí, fíjate, el día de ayer nos estaban platicando, no me vas a dejar mentir, que en el seguro un doctor estaba muy enojado porque necesitaban salvar a un niño. Y decía, ayer lo platicamos, nos estaban diciendo que había un niño muy grave en el hospital, ayer nos llegó esa noticia aquí, y decían, el doctor estaba muy enojado y muy sentido, y decía, no lo podemos salvar, porque no tenemos insumos, nos hace falta cosas. Entonces, tienes toda la razón. La salud, yo ahí me meto y pongo las manos al fuego, porque sí, la salud es un tema sumamente importante, y me encanta que hagas esta gira de la verdad, me encanta que siempre invites a la gente a colaborar contigo.
3: Siempre.
4: Es algo que no podemos cambiar, porque la verdad es clara, sí. La gente te ama, la gente te quiere mucho, eso por más que digan, no, sí, no, o sea, no, es algo que se ve,
3: cosas, pues,
4: es algo que se nota,
3: ¿no?
4: pero tú ves una cosa, cuando alguien hace cosas, Clara, la gente habla.
3: Claro, ni modo que
4: la
3: no
4: gente critica. Es lo que yo te decía
3: no
4: yo
3: hablan.
4: La vez pasada que te vi. Yo te dije, oye, Clara, a mí me gustaría una política en donde los políticos no critiquen a su adversario y a su competencia. Mejor sabes una cosa, habla con hechos.
3: Claro.
4: Más en hechos que en palabras. Entonces tú, olvídate. La cosa es seguir trabajando por la gente.
3: Por eso hice la gira de la verdad.
4: Me encanta.
3: Porque, ¿para qué vas a estar entre que si tú y que si le falta? No, hagamos, construyamos, pongámoslo en un papel, trabajemos sobre eso y comprometámonos de verdad.
4: ¿Qué sigue para Clara Luz? O sea, ¿qué más vamos a escuchar? ¿Y esa encuesta cuándo se termina?
3: Esa se va a hacer en estos meses, en estos meses pronto, y entonces el partido va a decir quién gana la encuesta. Es bien importante decirle a toda la gente.
4: ¿Dónde te hacen la encuesta? Hasta por teléfono, en la casa.
3: Eso era lo que te iba a decir. Es bien importante que la gente sepa, porque dicen, bueno, es una encuesta de Morena. No, es una encuesta de todo Nuevo León. Le van a preguntar a todo Nuevo León, porcentualmente. O sea, si hay 20 mujeres, le van a preguntar a una muestra representativa de 20 mujeres de nuestra edad,
4: sí.
3: ¿No? Entonces, lo que van a hacer es preguntarle a todo Nuevo León. Todo Nuevo León va a decir, ¿quién quieres que sea la candidata o el candidato para... de Morena para gobernar Nuevo León? Y después de eso, entonces ya se queda el encargo, que este que dices que se llama muy largo, de que sí. Es el coordinador de los trabajos de la defensa de la transformación. En ese encargo es donde vamos a empezar a trabajar en la plataforma. Pero dije, ¿para qué me espero hasta entonces? Hagamos el diagnóstico ya. Empecemos a trabajar con la gente,
4: claro,
3: de las problemáticas reales.
4: Te voy a mandar unas.
3: Y propongamos todas, Moni. Acuérdense, la verdad es clara. .com.
4: Ahí te tienen que buscar. ¿Tus redes sociales, Clara?
3: Clara Luz Flores, @todo, digo. Así, yo.
4: @ todo.
3: TikTok, Facebook.
4: Me encantas, Twitter. Porque la verdad
3: es Clara.
4: ¡Eso! Oye, amiga, tienes que venir más seguido.
3: Ah, ya sé, no había venido. Qué pena.
4: Quiero que tengas tu programa de radio. Y imagínate. ¡Ay, estaría increíble!
3: De la vida mejor. Ya ves que a nosotros nos gusta todo eso de la superación personal.
4: No, tú tienes un chorro de herramientas. Has estudiado un montón.
3: Pero
4: nos gusta mucho.
3: Estudiando. Nos gusta mucho.
4: Lo que yo aquí siempre les digo, el ser humano tiene una capacidad impresionante de aprender.
3: Siempre.
4: Nunca dejemos de aprender. Yo te quiero felicitar por la mujer,
3: gracias,
4: que eres, por la mamá que eres, por la servidora pública que eres.
3: Gracias.
4: Gracias por darle amor a nuestra gente.
3: Con mucho cariño, con mucho cariño, con mucho esfuerzo, y además lo hacemos por los hijos de todas
4: y
3: de
4: me cuentas
3: todos.
4: ¿Qué pasó con la encuesta? Quiero que vengas y me digas, ¿te parece?
3: Ajá, te voy a venir a decir, ya candidata, ya, bueno, no.
4: Ah.
3: Eso no puedo decir porque legalmente no se puede.
4: Muchas gracias, Clara. Muchas gracias. Es mi amiga y yo la quiero bastante. Ahorita les voy a platicar una historia que tengo con Clara Luz, pero después de esto no le vais a cambiar. Gracias, Clara.
3: Gracias.

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2: 12:05. 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Oigan, bueno, vamos a seguir porque ya son las 12:06 y esto cada vez nos queda menos tiempo, menos tiempo, menos tiempo. Mucha gente dice, Moni, es que a mí no me está lloviendo, me está tronando y relampagueando. A ver, todos nos hemos caído alguna vez y todos hemos sentido miedo y hemos sentido en varias áreas de nuestra vida a lo mejor decepción o incertidumbre de que no sabemos qué va a pasar. Pero no porque estés viviendo eso significa que así va a ser toda la vida. Cuando llueve, ¿a poco se queda lloviendo toda la vida? Pues no, ¿verdad? En algún momento deja de llover. Es lo mismo. Los grandes cambios, las grandes transformaciones nacen a veces, la mayoría de las veces, después de momentos difíciles. Entonces, no te preocupes si sientes que está el huracán arriba de ti. Hay una canción que yo siempre les digo, y es más, una vez la puse, seguro que hay sol mañana. Entonces, hoy puede ser a lo mejor el día en donde necesites creer en ti, en que esa tormenta ya se está disipando, en que las cosas pueden ser mejor. No importa la edad que tengas, ni cuántas oportunidades tú creas que perdiste o que no se te estén dando, siempre podemos reinventarnos. Cada día, aunque sintamos que tenemos el huracán enfrente de nosotros o arriba de nosotros, podemos aprender de esa tormenta, podemos crecer, podemos perdonar, podemos comenzar a pensar a lo mejor en un proyecto que tengamos que hacer diferente o cambiar un hábito. Entonces, no permitas que el pasado te robe la paz. No permitas que la ansiedad del futuro te robe la paz. Mejor concéntrate en hoy, en lo que puedes construir hoy. Hay muchas cosas que nos están esperando adelante en el futuro, pero necesitamos trabajar hoy, tomar decisiones hoy, creer hoy, arriesgarnos hoy, ser más valientes hoy para poder llegar a tener, hacer y hacer un mejor futuro. Pero necesitamos ser personas diferentes, como siempre les digo. La tormenta se va a acabar. Pero te pregunto, ¿quién eres hoy viviendo esa tormenta? Necesitamos ser esa persona valiente, esa persona arriesgada, esa persona que no pierde la confianza, esa persona que no pierde la esperanza, esa persona que no pierde la fe. 12:08, estás en Globo 88.1.

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2: Con 18 minutos. Saludos a la gente de Juárez. Oye, me dice una chica que tiene en su casa casi como una semana sin luz. ¿Es cierto? No, hombre, qué desesperante. Imagínate con el calor. Ella nos escucha, dice, yo te escucho en mi celular. Vengo al trabajo y lo conecto, Moni. Pues qué bueno que tengas esa oportunidad. No nos podemos llevar el refrigerador a conectar al trabajo. Oigan, qué desesperante es vivir sin luz, la verdad, y luego con el calorón. Yo les voy a decir algo. Hay que tener como en la casa un, como el botiquín de la salud, pero pues por si no se nos va la luz, hay que comprar de esas lámparas grandes que sean con pilas o de que se puedan llenar con el sol, no sé, pero sí tenemos que tener, porque imagínate, con la velita, pues no te alumbra tanto como una lámpara que puedas tú recargar y cuando se vaya la luz te puede ayudar a que tengas luz. Ahora, también hay como unas pilas, los hombres yo creo que deben de saber más eso, baterías, que también nos pueden servir de perdido para conectar el abanico, conectar el celular, de esas baterías. No es mala compra. Ayer tú andabas viendo una, ¿verdad, Ricky? Porque hay muchos sectores que no tienen luz. Luego, otro problema. Eso pasó acá por el sur. Como que alguien, no sé si ya les había platicado, como que querían robar. Ya ven que tristemente quieren robar las tuberías, que el cobre, que quién sabe qué. Bueno, allá por mi casa, el chisme es que intentaron robarse unas tuberías, pues no creen que cortaron toda la fibra óptica del internet. Y muchas colonias acá por el sur no tenemos internet. Nosotros en mi casa, que es la casa de todos ustedes, nos quedamos sin internet y luego regresa y luego se va. Y luego regresa y luego se va. Bien lento el internet. Están arreglando, ¿verdad? Pero qué cosa. ¿Cómo nos cambia la vida cuando nos quitan un servicio? Llámese luz, llámese agua, llámese internet. Es una cosa desesperante y la luz y el internet son vitales porque hay mucha gente que su herramienta de trabajo es con el internet, es con la computadora. A lo mejor no utilizas el internet, pero necesitas la luz para poder trabajar, hacer las cuentas, hacer tus archivos del trabajo y no hay. Entonces es un problemón tremendo. ¿Qué tenemos que hacer? Pues llenarnos de paciencia, mi gente. Y si tú no tienes ningún problema y tienes luz en tu casa y tienes internet y todo, pues está bien padre. Ah, mira lo que me dice Mario. ¿Y cuánto te salió tú, Mario? Dice Mario que él se compró una planta de luz, pero que es como tipo de gasolina. Oye, pero ¿no es peligroso que la planta de luz sea de gasolina, Mario? Me dices en cuánto te salió. ¿Y cuánto te dura? ¿Cuánto te dura? Pero está padre. Yo creo que sí es buena compra hacer eso. Vamos a hablar con nuestros amigos de Sam's para que nos digan si tienen estas plantas del luz. Sí, oigan, tener ahí una como de emergencia. Una planta de emergencia por si se va la luz. Fíjense, allá por mi casa, bueno, en mi casa, se fue la luz. Y nada más una casa de allá donde yo vivo, la señora tenía planta. No, hombre, pues olvídate, todas las casas apagadas. Y la única brillante era la de ella, porque tenía planta muy pudiente. Oigan, ya me estoy despidiendo. Dice Mario que él se compró una que dura 12 horas. Pues sí, sí te aliviana. Pero luego, ¿cómo lo conectas? Yo no le entiendo yo a eso. Tienes la planta de luz. ¿Cómo le hago para que jale el refrigerador? ¿O qué? Bueno, luego me explican porque no. Eso no, para que vean que sí, soy muy ignorante en el tema. Pero yo creo que sí es una buena compra. O sea, que no es una compra que no vaya a ser útil, sino es un dinero que va, es una inversión para que no se te echen a perder las cosas que tenemos en la casa para poder dormir, porque con el calorón que hace y lo sin abanico, ¡olvídate! ¡Olvídate! Oigan, ya me estoy despidiendo. Muchas gracias por haber estado con nosotros. Acuérdense que no hay que culpar a las circunstancias, no hay que culpar de que no tengo agua, no tengo luz, no tengo internet, no he vendido nada, no hay que culpar a las circunstancias. Muchas situaciones no dependen de nosotros, pero lo que sí depende de nosotros es cómo respondemos a eso que nos pasa. Entonces, ojalá que el día de hoy pueda ser un día increíble, que puedas comenzar un proyecto, que puedas a lo mejor terminar un proyecto. Ese es mi caso, yo necesito terminar un proyecto. Cuidar nuestra salud, Atrevernos, la cosa es atrevernos a ser arriesgados, a ser valientes. Acuérdate que cuando cambiamos nuestra manera de pensar, también cambiamos nuestra manera de vivir. Cuando cambiamos y decidimos creer en nosotros mismos, podemos descubrir, como yo te decía, que a lo mejor lo imposible lo podemos volver posible. Nuestra historia depende de nosotros al 100% lo que escribamos en ella. Y a lo mejor un muy buen capítulo puede comenzar a escribirse el día de hoy. Así que ojalá que así sea. Familia, muchas gracias por estar con nosotros. Ojalá que con este programa podamos cambiar la mente, el corazón, el alma y la vida de al menos una persona, porque así estaré cumpliendo mi propósito, que es que ustedes tengan una vida mejor. Que Dios los bendiga y se haga presente en sus vidas. 12:24, quédate en Globo 88.1.

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1: La 1, 34 grados.

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Éxitos todo el día. 1:06, 34 grados.

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Una 22. 34 grados.

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0: 1:32, 34 grados.
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1: my fire, the one. 1:39.
0: Desire, believe. 34 grados. 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
0: 1:46, 34 grados.
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Éxitos todo el día. 1:54, 34 grados.

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0: Ya estamos en contacto, Globo 88.1, éxitos todo el día. ¿Cómo está? Maneje con precaución. Hoy cerramos bien la semana con lo mejor de los famosos. Recordemos que el próximo domingo hay expulsión en la Casa de los Famosos de México, cuarta temporada. Y vamos a estar platicando durante este espacio de esta situación. Además, tenemos predicciones, por supuesto. Adelante.
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0: Miguel, bienvenido.
2: Hola, ¿qué tal? Muy buenas tardes. Bueno, listos ya prácticamente último día del mes con la bendición del universo. Ya vienen este agosto cosas mucho más bonitas, más tranquilas. Ahí vienen dos eclipses, los últimos eclipses del fin ya para terminar este año. El primero es total, corazón. Definitivamente viene un eclipse absolutamente el 12 de agosto. Es total, es de sol en Leo, que va a traer mucha tranquilidad, va a traer mucha estabilidad para los que se han portado bien.
0: Eso es todo, todo es kármico. Pero mesa polémica completa de este lado nos acompaña Marlene del Bosque. Marlene.
3: ¡Hola, hola! ¡Ya llegué! Ya es viernes, muchachos, y eso me ilusiona el porque es viernes de quincena. Unos ya no cobramos quincena.
2: Pero otros sí. Pero otros van a cobrar un mochote.
0: De este lado, Aldo Román, ¿cómo estás?
4: Hey, familia, los saludo con muchísimo gusto. Estoy contento porque es fin de semana y vamos a cerrar la semana como se debe, con el pie derecho. Y lo mejor es que tenemos toda la información del espectáculo. Oye, está fuerte lo de la Casa de los Famosos. Están dando mucho contenido. Eso y mucho más para que se queden toda esta hora de En Contacto aquí en Globo 88.1.
0: Oye, pues sí, vamos a estar platicando de esto y mucho más espectáculo. Seguimos contigo en el 81-82-56-51-50. Oye, pues que cumpleaños Laura Zapata. ¿Qué dice abuelita Laura Zapata?
4: Oye, en marco del pleito que tiene con Kuno, como quiera va a festejar, no le importó, ¿eh?
3: No importa, mijo, es que uno tiene que aprender a bailar sobre la lluvia, no esperar a que deje de llover.
4: Sí, dale, claro que le sí. Le llovió sobre mojado y sí, a ella no le importó.
3: No, pero que
0: oigan, Kuno sí, anda ¿verdad? Con todo. Pues ya, dice que demandó a Kuno, pero hasta el momento no hay ninguna notificación, es puro pico, la señora le gusta mucho el show, ¿verdad?
4: Es chaucera, se sabe que
0: pero es chaucera. Oigan, es chaucera como la Gaby Mendoza, que nos invitó a su cumpleaños anoche, pero estaba tan lejos. Yo no entiendo por qué hace los cumpleaños tan lejos, ahí en Soazua.
3: Ay, no.
0: Imagínate, allá Portal del Norte.
4: Ah, sí.
0: Oye, si traes varo, traes lana, que se vea.
3: Que sea San Pedro, un salón bien, una quinta.
0: ¿Pero tú crees? Yendo a una quinta donde chifla el viento, allá por donde están esos moteles raros.
4: ¿Y sabes qué? Yo siento que por esos motivos no mucha gente va, porque está muy lejos. Pero hasta allá te dejan hacer las fiestas ya más noche. Claro. Si la haces en una quinta local, no te dejan.
3: Pues allá ni la policía se da cuenta de lo que pasa, pues está bien lejos.
0: Ay, pues es cierto. Muy bien, vamos a escuchar y a platicar de espectáculo, escuchamos a Laura Zapata.
5: Sí, pero imagínate nada más tener veintitantos años en la cárcel, ¿no? Y entonces me alegro que esté en la cárcel, me alegro que se denunció. Para eso son las leyes, para que las personas que infringen la ley paguen condenas. Ya tuve un contacto con ellos, ya negocié con ellos, ya hablé con ellos, ya los conocí. Ya supe de qué son capaces, o sea, de alguna manera pues deben estar bastante disminuidos porque han estado en la cárcel, han estado donde se merecen estar. Y yo he estado en la calle teniendo éxito tras éxito. Yo todo el miedo lo dejé en esas casas de seguridad donde me tuvieron privada de mi libertad. No, ninguna.
6: ¿Te gustaría? ¿Te gustaría?
5: Ay, pues no sé, mi amor, el que espera, desespera. El que ansía, se decepciona, ¿no? Cuando tú esperas algo y no te llega y no te toca, pues entonces la pasas mal. No espero nada de nadie. Yo no voy a dar ningún paso. Aquí estoy esperando.
6: Lo tiene que dar ella.
5: Acuérdense que soy la mayor.
0: Bueno, pues qué cosa. Sabemos que Laura es la mayor, obviamente, ¿verdad?
3: Ahora que éxito tras éxito dijo... ¿Cuáles? O sea, ¿cuál a mí me cae muy bien?
0: Yo me acuerdo de ella nada más desde Mariela del Barrio, ¿no?
3: De Malvina.
0: Malvina. Y también fue la mala de Rosa Salvaje, ¿verdad?
3: Ah, no me acuerdo.
4: Sí. Oye, de repente como que se apaga y como que no suena nada de ella. Y es ahí donde salen como que polémicas al respecto. ¿Será que también ella como que hace y arma estos circos para... pues estar vigente de alguna forma, porque proyectos no ha tenido últimamente, no, si no me equivoco.
3: No, la Casa de los Famosos, ¿no?
4: La de los Famosos, que fue un fracaso. Y Siempre Reinas y así, ¿no?
3: Pero hasta ahí queda, o sea, digo, éxito tras éxito, yo no le conozco muchos éxitos, claro que tiene nombre y tiene trayectoria, tiene proyectos importantes, pero ahorita, no.

0: O sea, que tú digas, sí, fue su canción que lanza, canción que pega. Así es. O sea, tiene tres oyentes en sus canciones ahí de las plataformas digitales.
1: Oye, sí, hay muchos de que descarguen la mi canción en plataforma y tres radio escuchas.
0: Sí. Te los traen como pichenos unos tacos y aquí le juntamos más gente.
1: Es como le he dicho a Arturo.
2: Junto más un perro atropellado.
1: No, te viste muy fresa. Es un perro defecando. Y te juro que hay perros defecando en la calle que tienen más rating que otros.
0: Claro, sí, y andamos muy viernes de correctos, de corrección. Gente bien.
1: Pero necesitamos predicciones de Miguel de la Cruz. Por favor, Miguel, ya vamos rumbo a la... Artur, ponme música de suspenso en la casa de los famosos. Así que se sienta.
3: Me conecto, jefa.
0: Me conecto. Oye, que de hecho, Miguel, el miércoles pregunté por ti y dije, ¿por qué no vino Miguel de la Cruz? Porque él nos dijo que a alguien le iba a fallecer su papá su mamá en la casa de los famosos. Sí. Y Gema primero, entró, su papá acababa de
1: totalmente. Fallecer. Totalmente. Súbele, súbele. Oye, pero qué raro que en plataformas no está la canción que cantan todos, está la de Matute todavía.
0: Y es buena esa canción.
1: No, sí, pero bueno. A ver, Miguel. Tenemos que dar el mérito y la medallita que comentaste en la emisión pasada de En Contacto, que en la Casa de los Famosos México, cuarta temporada, iba a haber un fallecimiento.
3: Y tal cual, así sucedió. Cual.
4: Así es. Híjole, di en otra predicción, pero no la... Hijo,
0: ¡ay, cómo que no la quiero decir!
4: ¡No, no, está muy padre! Mi querido Aldo Román, como bien te se lo digo, se tiene que cuidar muchísimo cosas que tienen que ver con su sistema de salud.
0: Aldo Rendón.
1: ¿O Rendón?
4: Aldo Rendón.
1: Ay, no, perro. Yo me puse blanco.
0: Dije, oye, con razón no lo quería decir.
4: Porque veo que en su momento yo se vaya a sentir o le vaya a pasar cuestiones de salud, que se decaiga su salud fuerte.
0: Ay, no.
4: Aguas con la salud de él. Lo digo por esto, porque vienen los eclipses.
0: Okay.
4: Entonces, por ahí trae una cuadratura con un planeta relacionado a su casa 6, que es la salud.
0: Es Aldo.
1: Entonces, Aldo Rendón se tiene que cuidar de la salud.
4: Su salud. Yo veo como situaciones que tengan que ver con su sistema digestivo, con su estómago. Situaciones de que le vaya a dar un susto y que se pueda sentir muy mal.
1: Dentro de la casa.
0: No, y aparte no es un chavito de 20 años, sí, o sea, claro. Ya un susto no lo aguanta tan fácil.
1: Oye, Miguel, ¿y quién se perfila para salir el domingo? Hombre, mujer, ¿qué marca?
4: Mira, yo veo...
1: Son 7 involucrados.
3: Oye, porque aparte siempre ha sido como constante que las mujeres son las que salen al primer en la primera eliminación.
1: Entrega.
0: A ver, ¿quién, veamos. ¿Quién ves?
3: ¿Mujer?
4: Yo veo primero que... Bueno, yo veo que sale hombre y mujer. O sea, no el domingo.
0: Ok.
4: Primero sale uno y luego otro. O sea, se van como que hombre y mujer.
0: Ok.
4: Se van un hombre y
3: ¿puede
4: mujer.
3: ¿Puede ser este domingo un hombre primero?
0: No, ay, okay. No, pues.
3: Estaría, oye, cambiando,
0: es que,
3: ¿sabes esa
0: que tradición? Estoy yo con los nervios de punta porque todo mundo quiere Aranza fuera por esta cuestión de venganza que pasó con Aldo el domingo pasado. Sí, pero pues también,
3: aunque también ella a Janet ganó. No,
4: Aranza es la que tiene el perro.
1: La gamer.
4: Ella también va a salir rápido. Yo veo que ella sale también. Se ve pronto.
1: Qué fuerte.
0: Janet García, le quedaba más tiempo a Janet ahí en la Casa de los Famosos.
1: Como mueble. Oye,
3: ¿cómo le puedes?
0: Como ventanita.
4: Ay, no.
0: Es que también nos está dando contenido.
4: Ernesto
0: Laborde
4: también se ve que vaya a salir pronto.
1: De veras. Sí. Es que no ha aportado nada. No. Nada más se ríe.
3: No hace nada. Más que roncar. Roncar y no dejar dormir a los otros.
0: Oye,
4: aguas con los accidentes, con las caídas, con las cuestiones que tienen que ver con el fuego ahí en la Casa de los Famosos.
0: Sí,
4: y
0: no
4: también cuestiones con los sismos.
0: Okay.
1: O sea, va a temblar.
4: Sí, pero es un susto. No es algo
1: imagínate
4: grave.
1: Imagínate que esté temblando y ellos encerrados.
3: Ay, ¿también ha pasado? ¿Ya ha pasado o no? Mientras están dentro de la casa,
0: no recuerdo. Que haya un sismo, no.
3: ¿Cómo va a suceder ahí?
4: Urano, acuérdense que Urano está topando los movimientos y los planetas transpersonales, que son, es precisamente, Júpiter está, que es expansión, okay. Urano es el planeta que no es suave, no perdona, tiene que ver con los sismos,
0: no puede Plutón,
4: también Plutón. El planeta de la vida.
1: ¿Qué tal? Entonces, dice por acá, Neptuno. Saludos Miguel de la Cruz, qué gusto escucharte, dice por aquí, ¿cuándo sale la...? Dice que si le podrías comentar cuándo sale una resolución de un expediente que tiene. Es del día 8-23-225, es el expediente, es lo que marca ese número. Es un expediente, esta persona radioescucha, de manera anónima, pregunta nada más cómo le ven en esa situación legal.
4: Ok, se ve para ella, mira, me marca pleito, se ve lento, pero me marca con una victoria. Yo sé que ya veo como que pierde la fe, yo veo que ha cambiado como situaciones que tienen que ver con abogados, pero sí veo que viene una situación que se va a tardar, pero le sale favorable.
1: Muy bien, buenas tardes.
5: Oh,
2: Tierra, mira, buenas tardes a todos. Qué bueno que están viendo todos la casa de los famosos y no se están dando cuenta de que a mi amiga Alicia ya casi me la dejan sin nada de ganancia, de nada, pues ya la andan demandando. ¡Qué barbaridad! Que un ex empleado. Oye, ¿ahora con qué se van a ir a la boda? O a lo mejor ya se fueron a la boda, pero ¿ahora cómo van a vivir? Cuando en un matrimonio llega la pobreza, ahí empieza el verdadero amor. O desamor.
1: Qué cosas. En minutos, en el próximo bloque, enlazamos al licenciado Gerardo Rincón, que nos platica cómo le fue tempranito, porque hubo ahí asunto laboral con Alicia.
3: Ándale. Oye, que hasta hubo un intento de llamada, ¿no? Y esta Alicia Villarreal contestó la llamada que le hizo el
1: ¿sí?
3: abogado.
1: Sí, sí, sí, sí la respondió.
3: Porque
1: sí,
3: vi, sí, sí, ahí sí. Vi unos videos en redes que le llamaba en ese momento a Alicia.
1: ¿Qué tal?
0: Y que no es la primera vez que Alicia tiene problemas con sus ex empleados. Y en no, este caso, pues hay que esperar qué es lo que dice el licenciado. A lo mejor y ahí argumentan algunas otras cosas, pero eso
1: es el siguiente bloque. 11 millones de pesos, ¿tú crees? ¿Sí? Está pidiendo esa persona, pues, ¿qué hizo?
3: Ay,
1: pues
3: no.
1: Cosas, ¿qué, ¿verdad?
0: ¿Qué hacía? Pues, ¿en qué trabajaba? Pues, ¿de dónde ganaba
1: era,
0: tanto?
1: Era Cumbia King, supuestamente.
0: No, pues
1: bueno, parte del show.
0: Ver ahí.
1: Pues lo que yo digo.
0: No, o sea, tampoco hay que hacer leña. Oye, del árbol
1: le
0: caído. No,
1: cobrar lo de Avi Quintanilla.
0: Avi Quintanilla me cae muy bien.
1: Ah, y ahora que tiene la cara rayada. ¿Cómo ves? Como cuaderno.
3: Cristiano Dal.
1: Ya se los quito.
4: Mejor,
1: ya se
4: los quito, no hablen de tatuajes, por favor.
0: No hay que
1: te acabas de tatuar.
3: Una rayita más al tigre.
1: Que ahí tienes.
0: Te falta la
1: manchitas,
0: cara, Miguel.
1: Perritos. Examores.
4: Cruces. Ay, no, examores jamás.
1: No.
0: No.
3: Sí, no se tatúa nunca.
4: No, mis amores son los perros. Pura güey de perro.
1: Amor. Vale. Bueno, pues estamos ladrando del espectáculo. Música, regresamos.
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0: Y ya estamos de regreso en contacto. Recuerden que el programa es para ustedes y por ustedes nuestro radio escucha. Buenas tardes, hola, hola.
1: Hola, Ramiro. Hola, Ramiro. Hola, hola, señora católica. Hola. Bueno, espero que atinarle y que sea Óscar de la Cruz, porque no me acuerdo si es Óscar o es Alex de la Cruz. El que da las predicciones.
0: Muy bien, Brenda.
2: Pecadora.
1: Muchos saludos. Ya los estoy escuchando, ¿ok?
0: Gracias, Brenda.
3: Gracias, mija, mi reina.
0: Pero bueno, no es la señora católica, es la señora aquí madre, diabólica, madre. Diabólica.
4: Sí se parece un poquito, pero tampoco.
2: Pecadores.
4: Madre, las Frozen son lesbianas.
0: Oiga, bueno, y de este lado está Miguel de la Cruz, Camino y Futuro, ¿verdad?
4: No, Alex de la Cruz. No,
0: oiga, ponme música de Carelli, tú, Artur, porque ahora, ya ves que sigue el tema dando de qué hablar, ¿están de acuerdo?
2: Y sigue la mata dando. Oye, que ahora están diciendo que capaz sí que fue algo inventado, ¿no?
3: ¿Cómo qué? Como de lo de Carelli.
2: Lo de Carelli.
0: Sí, yo quiero que... Mire, primero que nada vamos a desmenuzar un poco. Siendo bien honestos, después de que Carelli Ruiz el día de ayer subió un comunicado en sus historias de Instagram y redes sociales, que pedía respeto a la prensa, digo, todo el mundo la queremos abordar, pero algunos compañeros, bueno, es nuestra labor, tampoco voy a tirar a nadie, pero yo creo que la casa es sagrada, sea de quien sea, a la hora que sea, hay que tener ética profesional, no claro. Podemos hacer entrevistas fuera de un domicilio, a ti te gustaría, a ti tampoco, claro tampoco, no. A mí tampoco.
4: Oye, Ramiro, pero tú has tenido la oportunidad de visitar su casa y ¿qué has visto? O sea, ¿sí había seguridad?
0: Nada,
4: ¿sí cerca?
0: Ni una patrulla.
4: Ninguna patrulla.
0: Nada, es más, de hecho anoche pidieron todavía comida para llevar. Okay, salió un chavo sin camisa, no sé quién era.
2: Uy, ay, bebé.
4: No era mi esposo.
0: ¿Quieres un bebé?
2: Uy, no, dije, uy, bebé. No, quiero un bebé, no. Ah, bueno. No, no crean que sin camisa, y dije, no.
4: No.
0: Pues salió alguien, un como chacalillo, salió ahí a recoger comida en casa de Karen. Yo digo que Karen ni está en su casa.
2: No, yo creo que así. A lo mejor y sí, pues está con otra
0: resguardada. Bueno, la cosa es que qué gachos, porque ahora le pones Google, casa de Carelli y aparece.
2: Sí,
0: entonces es como un paraje.
2: Fue algo sí. De lo que también
0: se quejó
2: el esposo de Carelli diciendo, Echeverry. Oye, es que sabes que ya vinieron y gracias a ustedes ya la gente.
0: Yo la verdad, yo no sabía dónde vivía hasta que vi la prensa.
2: Mira, bueno, nada más.
4: También hay que ser realistas, siendo famosos a este nivel es complicado llevar tanto, oye, sí. Tanta uh-huh. Privacidad.
0: Fíjate que lo comentaba con varios compañeros del medio e incluso en la mañana con Luis Velázquez, que es mi editor en la mañana, le dije, Luis, porque él es muy analítico, ve las notas de espectador, dijo, ¿sabes qué? Oye, mira, Carelli, ¿dónde anda? O sea, abrieron Venga la Alegría con la nota de Carelli. Y no, luego en hoy, media hora dedicada a Carelli. Uh-huh. Fíjense, yo le tengo mucha fe a los regios y ella es una regia que le ha ido bastante bien.
2: Claro.
0: Miguel, algo sí. Querías dar predicción, algo le sabes. Yo quisiera preguntarte tú, que el tarot más acertado es el tuyo, no hay más. Y si no, a las pruebas nos remitimos. Uh-huh. Resulta, Miguel, que hay gente que piensa que todo es un truco publicitario. Uh-huh. ¿Tú qué piensas?
3: Yo no lo veo como tal.
0: ¿Sí hubo?
3: Yo no me lo marca, no me lo marca como tal.
0: ¿Qué dice?
3: Me lo marca mucho como situaciones que tienen que ver con alguien. O sea, yo me marca aquí en el tarot como definitivamente no como. Yo veo que ella fue traicionada. Y okay. Yo veo que alguien cerca de ella fue la que...
0: ¿Sabes pues, qué dice, pienso yo?
3: Entregan el rol. Entregan sí. El rol. Entregan la información para que sea...
0: Sí, porque quién sabe los movimientos.
3: Víctima.
0: Ahora... Esto. Yo no quiero demeditar las cosas.
3: Pues
0: pero
3: yo lo veo como vidente. Es un ex trabajador y punto. De mí se acuerda.
0: ¡Ay, qué fuerte!
3: Y pronto se le va a capturar.
0: Oye, es que hay unas bandas de delincuentes de extranjeras. Carayos. ¿Verdad? Ajá. Y o ahí sea, hay otros comentarios bien feos, ¿eh?
3: Alguien que le entregó. Yo veo que alguien que le entregó.
0: A ver, ¿quién sabe tus movimientos? La gente que te da servicio. La señora que te hace el aseo. O que hay gente que tiene la manera de tener un chofer.
2: Incluso los de seguridad muchas veces. O sea, eso puede
0: eso está fuertísimo, Miguel, lo que acaba de decir. Repítele al público que nos está sintonizando. Rating hasta arriba.
3: Okay,
0: situación de quién traicionó a Carelli Ruiz. Aquí el tarot lo dice.
3: Me marca aquí definitivamente. Y fíjate, sale doble.
2: Okay. Las,
0: o sea, son varios involucrados.
3: Alguien, definitivamente con el que ella, con la persona que ya tuvo problemas. Y es alguien que le entrega esa información. Es alguien que entrega esa información y ocurre el robo, ¿verdad? El robo.
4: O sea, hubo un conflicto.
3: Nunca fue secuestro, no veo secuestro, no veo privacidad.
0: Pero sí hubo robo.
3: Pero sí robo, perdón.
0: Oye, aventaron las bolsas afuera en un coche ahí, aventaron.
4: Que no sería la primera vez que pasa, ¿eh? Siempre los extrabajadores sí. Siempre.
2: Sí, y como, problema.
3: Como evidente sí. Lo digo y astrólogos, iban a dar con la persona pronto, sale a la luz.
0: ¿De veras?
2: Okay.
0: Oye, qué fuerte. Buenas tardes. ¿Quién anda por ahí? Chisme y Scandalovers.
5: ¿Qué onda, Ramiro? Entonces es puro show. Uy, yo que empecé a ver los videos para que junte lo que le robaron.
0: Buenas tardes.
6: Hubieran invitado a Carelli a la Casa de los Famosos en lugar del mueble gris de Janet García, que representara una verdadera regia. Todos somos gente regia.
0: Oye, sí, lo que pasa es que Carelli es imposible que esté en un proyecto de esos. Ella factura demasiado. Sí, imagínate, no, encerrarse.
2: No nos alcanzaría para no pagar.
4: Y oye, para, oye, eso también es un poco...
0: Una señora, una vecina de Carelli nos gritó ayer de que, ay, que aquí andan muchachos nosotros. Pues sí, ya, de hecho, yo ya cerré ya la investigación de, sí, de entrevistas. Yo ya no vuelvo a molestar porque ella, sí, tiene razón.
3: Sí, vi un medio que hasta dijo la dirección con punto y santo.
2: Entre calles y todo. Oye, eso, imagínate. No,
0: a ver, es que también pongámonos, tengamos empatía con ellos. Ella tiene familia, no, tiene niña pequeña. Uh-huh. ¿Verdad que sí? Sí, no duermes tranquilo. Imagínate que un loco vaya y se te aparezca. No, tipo, claro, John Lennon.
3: Todas nuestras saliva, buenas vibras, nuestras oraciones bien hermosas de para la señora Carelli Ruiz, que yo sí la vi una vez, bueno, en un viaje, en el avión. Súper buena onda.
0: Es
3: sí,
0: linda, y ella ayuda mucho a su familia. ¿Eh?
3: Y a toda la gente.
2: Sí. No, y aparte perritos, creo que por eso también la quiero. Como seres humanos tendríamos que tener esa empatía, más allá del, sí, profesional, claro, y de que es reportero.
3: Es que no puedes decir la dirección en
0: nadie.
2: No estás, ni estar en el acoso. No, son
3: tonterías por no decir otra cosa.
2: Ya regresó, ya va a comer. ¿Y qué te parece? Espérame, estoy pasando por una psicosis. Una,
3: oigan, por eso esa televisora no tiene rating.
0: Oye, ay, qué barbaridad. Bueno, la costumbre de tu, aquí por expiado. Bueno, de la televisora.
4: ¿Tú
0: hiciste
4: en Azteca?
2: No, yo no.
0: Oye, pues ya, oye, pues ya, ya va, oye, pues ya van a ocupar, reportera, ¿eh?
2: Ay, ¿por qué?
0: Porque alguien de ahí va a pedir trabajo a otro portal donde estás tú.
4: Sí.
3: Ay, no, es que ahí no valoran.
2: ¿Pero quién?
3: Discúlpame.
0: ¿Y qué creen? Chisme caliente.
4: Ahí no valoran.
0: Ahí
4: no valoran, no.
0: Hay quienes tienen corresponsalías a aguas, porque yo en el mundo del espectáculo todo se puede.
2: Si es la cola de corresponsalía.
4: De Azteca se va para acá con nosotros de postre.
0: ¿A quién,
2: por ejemplo?
0: ¿Quién cree que me está marcando?
4: ¿Quién?
0: Oscar Salcedo. Ah. Regresamos con más espectáculos. Oye, escuchemos a Lupita TikTok. Adelante, ¿qué dice Lupita? Con Carelino.
7: Con Carelino te metas, bebé.
8: ¿Lloraste mucho?
7: Lloré bastante, me dio cosita.
8: ¿Te dio sentimiento?
7: Sí. Pues es muy triste y muy poquito lo que le hicieron a mi amiga. De hecho, yo la quiero mucho. Y es mi comadre de todo. De hecho, me dijo muchas gracias.
9: ¿Carelli está triste, está preocupada por lo que pasó?
7: Sí, sí, la verdad.
9: O sea, ¿qué te comentó en esa llamada?
7: No, pues me dijo muchas cosas, pero no puedo decir delante de la cámara que la quiero mucho. Y pues, bueno, amiga, no te metas y que soporte las planzoncitas. Este momento lo subí yo a mis redes defendiéndola, que con mi amiga no te metas, y pues que, o sea, que andamos por las comares y que la quiero mucho.
9: Okay, es una situación preocupante, sí, lo que le pasó. Le robaron, ¿verdad?
7: Sí, la verdad.
9: ¿Supiste que se metieron con la casa,
7: sí,
9: del
7: vecino? Sí, supimos. No.
9: Digo, hay gente que incluso cree que es un show esto, pero es una, no, hay una autoridad.
7: No. Hay una autoridad, pero no puedo, por mi amiga y yo la quiero.
0: Oye, aquí platicando de cosas, déjame, es que les digo,
3: los guisos no se pueden meter.
0: Deja tu guiso, déjame te platico un poco, que estábamos en la cobertura, mi compañero Mauricio Morales, del portal donde tú trabajas.
4: Así es.
0: Y resulta que una señora, una vecina dijo, ay, aquí andan, porque nosotros estábamos en la esquina de esa, ay, ya sabes dónde vive, hombre. En esa esquina hay unas nieves que nos encanta, que son muy regiomontanas. Ajá. Dije, Mauri, voy por una nieve, a ver si la señora nos atiende. Y ahí estamos haciendo la espera. Pues no sale la señora y dice, ay, qué bueno, mijos. Pues a ver si sale esa zorra, la vecina.
2: Arroz, es arroz.
0: Dijo la señora, zorra, a Carelli. Los vecinos no la quieren.
2: Pues es que claro que no, imagínate que la señora anda barriendo la calle, sale Carelli enseñando,
4: no, pues
2: todo.
4: Esposo,
2: sí, claro.
4: Ay, la odia porque pues ella sí factura, porque tiene cuerpazo, porque tiene carrazos. Cuando la van a
2: y el esposo voltea a verte, pues claro, o sea, ¿cómo le hace?
0: Ajá. De este lado están preguntando chisme regio. ¿Qué pasó con Keiko García? Daba espectáculos en Info 7. Pues ahí está, en un escritorio ahí, ¿no?
3: Claro.
4: ¿Quién es él?
0: Pues es que ya ves que Azteca tiene muchos cuartos solos. En uno de esos ahí lo busqué, ahí lo encuentra.
3: Azteca está acostumbrado a que todo lo bueno lo corren o lo dejan y se quedan con la porquería.
2: Como por ejemplo,
0: buenas tardes.
5: Pásame un elche, por favor.
3: Nada más dejan a la loca, la liosa, a la luna, ¿verdad? Traumada. ¿Cómo se llama Mario, verdad?
0: Oye, por acá dice, dice que le caemos bien esta dupla de viernes.
3: Claro,
0: gracias. Dupla, somos cuatro. En cuatro.
2: Cuarteto.
0: Vamos con música, regresamos, chisme y escándalo. Miguel de la Cruz, la gente está bien prendida con la predicción de Carelli, ¿eh? Carelli, ya lo dijo Miguel de la Cruz, repita lo que está pasando.
3: Es alguien cerca de usted, en el cual tuvo problemas, es una persona que estaba ahí con usted. Esa persona pasa la información y sucede lo que sucede.
0: Carelli, para que no andes consultando con Carla Santera, que ya la van a demandar. Música, regresamos.

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0: Oye, estamos en contacto, el chisme está bien, bastante bueno fuera del aire. Creo que a mucha gente en televisoras, periódicos y radiodifusoras les van a estar pillando las orejas, ¿están de acuerdo?
1: Oye, claro, las han de traer bien calientes, las orejas bien rojas, algo les ha de picar porque, oye, en el corte estamos hablando de todos.
2: En el corte, en la música, no, mijito, todos todo andan ahorita ya llorando de
1: pero
2: estrés.
1: No somos los únicos, porque seguramente toda la gente que nos está escuchando así también es chismosilla como nosotros.
2: Y en algunas bocas hemos estado también.
0: Claro que sí, de este lado.
3: Pero yo quiero no estar en muchas bocas.
0: ¡Qué barbaridad! ¡Qué barbaridad! Oigan, platicando de más cosas del espectáculo, estamos contigo en el 81-82-56-51-50. Por acá nos pregunta Chisme Regio, ¿qué tan cierto, Ramiro, que Héctor Garza lleva a entrar a Gente Regia? Mira, lo único que te puedo decir es que está compartiendo en la mesa redonda, la mesa polémica que tenemos allá en Gente Regia de la Casa de los Famosos México. No sé qué proyectos tengan, Héctor, pero sí. Pues están con proyectos.
1: Pues está de regreso en la televisión porque se tomó un tiempo como para descansar.
0: Otros
1: ¿no?
0: van no y otros en... vienen.
3: Ay, pero deberían de invitar a verdaderos videntes, no a la porquería de astrólogo que tienen.
1: Ah, ¿por qué no han invitado a
2: Miguel de la Cruz?
3: Pues no, yo tampoco, ¿verdad? Yo sé lo que soy, ¿verdad? Igual pueden invitar a otro, pero alguien reconocido, ¿no? Que alguien que fue por maquillaje y ya la tienen ahí de astróloga. Mira, mi certificado está. Mariano se llama, creo.
2: No, hombre, nos quieres.
0: Cierro la boca porque nosotros compartimos ahí, ¿verdad, Marlene?
1: Sí,
3: mi boca sí, no es bodega. Y ahorita estamos en espectáculos. Y sus energías me las transmiten, por eso ando venenoso.
0: Oye, qué barbaridad. Es viernes erótico, picoso y sabroso. Pero poniendo buenas energías, espérenme tantito.
2: Ay, no, bebé, no, ni empieces. Sáqueme de aquí.
0: Para llenarnos de buena energía, todos gritamos: ¡Eso, mamá! Para que saquen la mamá que llevan dentro. Todo el mundo lleva una mamá dentro.
1: Ay, una mamá. No, varias mamás.
0: Buenas tardes, hola, hola.
4: Pues, oye, Ramiro. Pues Héctor Garza, igual que yo, igual que los del plan. Todos somos de la calle Tulipán, allá en Fuentes de San Miguel. ¿Cómo ves? Ya somos muchos.
0: Dicen por acá, ay no, cómo les gusta el chisme regio, la gente se prende con lo que pasa en Monterrey,
3: claro.
0: ¿Verdad?
3: Es que es mucha polémica y aparte está una, así. No en Géminis,
0: y uno
3: no
0: puede quedar. Que ver, cuéntame.
3: Pues uno no se tiene que callar la boca, tiene que decir todo.
1: Todo tiene que decir.
3: Sí.
0: ¿Para bien o para mal?
3: Pues la verdad. No,
2: lo que
3: verdad.
2: Sea, lo que sea es, si no le ande disfrazando, porque no, es que yo no quiero.
3: No, las cosas como son.
1: Usted pregunte en el WhatsApp qué quiere saber y nosotros le contestamos el chisme
2: usted
1: regio.
2: Pregúntanos.
0: Ahora resulta que son ustedes videntes los dos, tú, Marlene y Aldo, qué bárbaro.
1: Pues yo por estar aquí al lado de Miguel como que sí me trata, me está transmitiendo su.
2: Y yo también aquí conecté con sus ojos.
0: Oye, pues vamos a seguir platicando mucho más del espectáculo. Y bueno, oye, toda esta semana han traído de bajada a Galilea Montijo, ¿verdad?
2: Sí. Pobrecita.
3: De sus cirugías.
0: Pero tiene una parálisis, ¿no?
3: Hablando del mundo del espectáculo, y si es algo que también tengo que decirlo porque sí es importante ya en cosa seria.
0: A ver.
3: Veo muchísimo como un deterioro importante, como ahí vienen los eclipses de la señora hermosísima, bueno, de Yolanda Andrade.
0: ¿Cómo la ves?
3: No. Viene, veo que viene un deterioro muy
0: bueno, fuerte. Te voy a decir algo, yo acabo de hablar con Samara Marilé hace 15 días, no miento, aquí está el WhatsApp, batallé mucho porque yo la demandaba, tengo un año trayéndola a Monterrey, mensaje, oye, hay varios eventos que tenemos, quieren tenerla ahí, reconocerla aquí en Monterrey.
3: Ojalá.
0: Sí, y dice Marilé, sabes que es tarde, déjame, hablo con ella, ¿sabes qué? Me dice, no, porque entra un nuevo tratamiento los próximos días y no va a poder ni hablar, así me dijo, ahí está el mensaje, imagínate, el medicamento será.
1: Pues, con estos tratamientos tú ves mejor.
0: Oye, pero es que hay incluso, ya ves que se ha viralizado un supuesto brujo, ¿verdad? Uh-huh. Que dice que le dijo que le habían hecho un trabajo a Verónica Castro. Yo no sé, Miguel, yo siendo bien respetuoso de lo que hacen o lo que hacen ustedes, porque sí, es muy respetuoso, yo nunca quiero tener ningún brujo de enemigo.
3: Mira, pero sí, dímelo. Necesito definitivamente... Veo que su salud se va a deteriorar. Me dan miedo los eclipses, me da miedo el portal de eclipses porque todo eclipse es un corte. Y aparte en su carta astral está muy marcada la casa 6, que es la casa de la salud.
0: De veras.
3: Que yo no puedo decirlo, o sea, abiertamente, públicamente, si no lo hubiera estudiado.
0: Claro.
3: Ya el caso de ella lo veo muy fuerte y veo que sí va a tener
0: ahora,
3: una...
0: Ahora, siendo honestos, porque mucha gente dice, no, pues son cosas... Hay gente, la realidad es que hay gente que está enferma. Claro. Por lo que tú quieras, el caso de ella se ha complicado muchas cosas, aneurismo tiene y aparte otras complicaciones, no le han hallado y hay incluso quienes sí aseguran que Verónica le aventó toda la mala energía,
1: la raíz de una brujería.
0: La sacó del closet.
3: Ajá. Yo te lo puedo asegurar que en su caso específicamente en el de Yolanda Andrade, sí ha sido ¿Sí? maldecida verbalmente. Y okay. eso trae un karma. Okay. ¿Verdad? Yo lo que sí te lo puedo asegurar es que ella necesita mucha conexión con Dios. Una conexión directamente que se emita una vibración súper alta. Y en esa vibración súper alta, energéticamente, vaya a ser escuchada y sea liberada.
2: Okay. O sea, cuando uno maldice verbalmente, también es como si lo hicieras así físico, que si la vela, que si...
3: Una cosa es hablar las cosas como son, o derechas, como lo acabamos de hacer directamente ahorita, así decir las cosas como son, y otra cosa ya es desearle el mal a la gente.
0: Claro.
1: ¿Crees que tenga muchos enemigos Yolanda Andrade? O sea, que toda esa energía negativa... afecte todavía más en ese...
3: Acuérdate que son tres acciones.
0: Cuenta.
3: Para que se active el karma. Son las acciones mentales, lo que pienses, acciones verbales, lo que digas, y acciones físicas.
0: La mira, escúchenlo ustedes, porque como ya realmente ya me fue imposible traerla, se los voy a poner, y es Marilé, su hermana.
5: Hola, oye, mira, la verdad es que lo veo complicado por su situación de salud, y va a empezar un nuevo tratamiento, etcétera. De cualquier manera, dime cuál es la fecha que tienes programada y cuál es el presupuesto que tienen. Pero yo lo veo complicado,
0: ¿Cómo la escuchas?
2: Ándale.
3: Tensa, triste. Híjole, ojalá nuestras mejores vibraciones, lo vuelvo a repetir, la predicción no es muy buena para la salud de ella. Y a mí mucha gente, incluso la gente mayor, me preocupa muchísimo las cuestiones que tienen que ver los eclipses. Los eclipses, como lo dije en mi en vivo en la mañana, son bonitos, pero también hay una parte de los eclipses que se llama portal de eclipses.
0: Ahora, ¿cómo contrarrestarlo?
3: Es energía del universo.
0: No se puede.
2: O con
0: no
2: una
0: se
2: puede. Limpia también.
3: Tampoco. Sí, bueno, con la limpia te puedes quitar las malas energías. Pero mucho cuidado con la gente mayor, por favor, cuídela mucho.
2: Oye, ¿una buena limpia cómo sería?
3: Cualquier buena limpia que sea en luna llena, cualquier limpia que sea energetizante, cualquier limpia donde tengas entidades de luz al frente. Ojo con andar limpiándose con que tengan ahí imágenes de diablillos, de calaveras, de cosas extrañas. No, esa es vibración baja. No. Yo le recomiendo, porque las hacen, Ramiro, por eso
0: sí,
3: lo digo.
0: Es oscuridad.
3: Exacto, es oscuridad. Energetícese con su papá y con mi papá y con el papá de todos, que se llama Papá Dios.
2: Perfecto. Yo dije Chayanne.
0: Pues ponle que también.
1: Bendito
0: buenas
1: Chayanne.
0: Tardes.
6: Imagínate a Galilea ahorita así como anda de su boquita hablar como Lupita TikTok.
0: Imagínense rapidito nada más.
1: Te llevo Prisita.
0: Así es. Y Prisita tenemos, pero Miguel, me encantaría que compartieras tu número de contacto y tus redes sociales, porque el día de mañana es día primero, es día muy importante energéticamente. Sí. Cuéntame.
3: Así es, son limpias que se hacen, son limpias exclusivas. Obviamente con los movimientos, con los planetas transpersonales, que esos son los que activan, pues yo no le llamo suerte, yo le llamo éxito, pero es para que se active su éxito en la salud, en el amor, en el dinero y las vibraciones y negatividades, sobre todo para quitar todo eso que se llama ansiedad. Hay que limpiarse las malas energías. 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
0: Muy bien, domicilio conocido. Y Miguel de la Cruz, Camino y Futuro en redes sociales.
3: Así es, ahí viene la predicción de los Tigres, que está a punto de cumplirse. Sí, la dije el año pasado.
0: Qué Guiñac, no Guiñac. Me digas. André director técnico.
3: Pierre Guiñac, vamos a esperar, pero le voy a callar la boca a mucha gente.
0: Muy bien,
3: como siempre.
0: Y callando bocas, sale del bosque, Marlene del Bosque.
2: Así es, me encuentras en redes sociales como Marlene del Bosque, que luego ya es fin de semana, listos para el chisme, muchachos. Y el desastre.
0: Aldo Román.
1: Fuerte. A mí me siguen en todas mis redes sociales como @yosoyaldoromán, Facebook, Instagram y TikTok. Ahí los veo. Bonito fin de semana.
0: Aldo Román o Aldo Rendón.
1: Aldo.
0: Aclarando.
2: Salió blanco, mi amigo. Ya sé, tienes que cuidarte.
1: Con lo que me dijeron. Las
0: así es. Y @RamiroCantú con doble I para que me sigan en el audio control.
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0: Arturo Velázquez, gracias. Nuestra coordinadora Sofi Rosales, la producción es de Saurito García. Y gracias a nuestro jefe Juan Carlos Nájera. A continuación, se van a quedar bien informados con MBS Noticias, con Marlo Lozano Llamas, con historias de Monterrey, México y el mundo entero. Hasta aquí nosotros. Esto fue En Contacto, porque para hablar de espectáculos
2: hay que saber de espectáculos.
3: Y de astrología, Miguel de la Cruz.
0: Feliz fin de semana y nos escuchamos el lunes 2 de la tarde.
1: Bye, bye.
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3: 3:00 p.m. en punto. Muy buenas tardes. Le presento los titulares de MBS Noticias Monterrey a través de Globo 88.1. Una mujer fallece tras ser atropellada luego de un pleito familiar. La fiscalía busca al responsable en Apodaca. Abate fuerza civil a 5 civiles armados tras enfrentamiento en Los Ramones. En información nacional, gobierno federal presenta avances en las investigaciones del asesinato del alcalde de Uruapan y del feminicidio de Valeria Márquez en Jalisco. En temas internacionales, España estima el ingreso de hasta 60.000 migrantes de Marruecos a Ceuta, esta ciudad en África, pero que pertenece a España. Reportan 34 muertos.
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4: Muy buenas tardes. En Monterrey se atienden accidentes viales que están generando tráfico en distintos puntos de la ciudad. El primero de ellos es en la avenida Manuel L. Barragán, antes de llegar al cruce con Ruiz Cortines.

0: ¿Cómo están?
1: Gracias a Dios, es viernes. ¿Cómo están? Ya es viernes, ya se acabó el mes de julio, ya cobramos. Bueno, los que cobramos por quincena. Arturo le tocó la tanda. No, es una felicidad que traemos aquí en la cabina. Porque, bueno, hay gente que... ¿Hoy? Ah, ese es el sonido de que ya cayó. Ah, yo no tengo ese banco. A mí no me avisa nada. Ay, no, a mí nadie me avisa. Yo tengo que estar buscando en la app. ¿Qué va? ¿Así te suena a ti o qué? Ah, los dos. Es que les... No, fíjate. Bueno, gracias a Dios es viernes. Espero que haya sido una gran mañana, que ya hayan comido rico. Si no han comido y apenas van a comer, pues buen provecho. ¿Ya comiste, Arturo? ¿Qué? Ah, filete de pescado. Ah, ¿y tú, Gil? También. Ay, GPI a su filete de pescado. No, yo no he comido, pero voy a comer al ratito. Gracias, pero almorcé unos tacos de cochinita pibil. No, hombre. Con Ana Show me la encontré. Ahí me la encontré en la cochinita pibil, una que está aquí en la Roma. Y que voy entrando mi compañera y amiga de aquí de MBS. Ella está en la mejor de 6 a 10 de la mañana con Iván, el locutor que antes estaba aquí a las 3, el mojo, están en la mañana. Digo, si usted tiene oportunidad de escucharlos, están aquí en la mañana. Yo diría que no los escuche, que mejor me vea a mí en Info 7. Pero bueno, es una cosa así muy linda. Oigan, ya viernes hay mucha información. 818-255-6709 es nuestra vía de comunicación. 8182-556709. Mucho calor, ¿eh? Mucho calor. Yo sentí más calor que ayer, sin embargo, el termómetro no está, o sea, no está más que ayer. Está igual, 36 grados. Y vamos justamente con mi querido capitán, nuestro querido capitán, para que nos diga cómo va a estar este fin de semana con el clima. Eduardo Díaz Mijares.
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3: Ay, ay, ay, mi querido capitán.
4: ¿Cómo estás, Maru? Qué gusto saludarte. Pues ya te escuché que tienes calor, tenemos calor.
1: Oye, sí.
4: Tiene calor hoy.
1: Bueno, aquí en la cabina no, pero antes de llegar a la cabina, pues sí, hacía calorcito, mucho calor. Pero ya nos habías dicho que a lo mejor íbamos a tener un respiro, ¿verdad?
4: Fíjate que sí, y esto va a ser a partir del domingo, por lo pronto hoy y mañana, condiciones muy similares, la sensación está muy alta, está pues igual que como los días pasados, entonces pues sí, esa es la razón por la cual se siente calor, pero como ya vemos un poquitito abajo los termómetros, 37, 38 grados hoy en el área metropolitana máxima, igual que mañana. Sin embargo, la sensación térmica hoy hasta 40 grados, mañana hasta 39, entonces pues sí vamos a seguir sintiendo calor. La temperatura baja muy lentamente esta noche para tener pues alrededor de las 8 de la noche todavía arriba de los 30, 33 grados más o menos. Y bueno, el respiro lo vamos a ver hasta el domingo, que vamos a tener 35 a 36 grados la máxima, y pero la sensación térmica se va a sentir entre 37 y 38. Hay posibilidad de algunas lluvias, es muy baja, pero no las descartamos que se acerquen algunas tormentas el domingo por la tarde, es de hasta un 20% aproximadamente. Y esta posibilidad va a continuar lunes en la tarde y martes también, pero las temperaturas, pues es así, se van a mantener un poquito más abajo, 35 el domingo, 34 el lunes y el martes hasta 33. Y a partir de ahí, bueno, nos vamos a quedar después del miércoles en adelante, próxima semana, en los 35 a 36 grados. ¿Cómo ves? Así la información, Maru.
1: No, pues ya tenemos ya una claridad de cómo va a estar el fin de semana. El lunes nos escuchamos de nuevo. ¿En qué parte del mundo te encuentras, mi capi?
4: Pues ahorita estoy en Bronx, pero el martes ya te escuché que tú estás comiendo o saboreando unos tacos de cochinita.
1: Ay,
4: y andaba
1: sí.
4: En Mérida.
1: Ándale, no, bueno, no, ya. Ya ahí me mataste, ya no tengo nada que decir. Estando en Mérida, pues ya, delicioso allá, es la mera cuna. Las cochinitas que yo me comí en la mañana es de Tabasco, a la que voy es de Tabasco, pero es parecidona a la de qué rico se come en Mérida, ¿eh? A ver cuando.

0: Me
1: Ah, claro que
0: invitas.
1: sí.
0: A ver cuando me invitas unos panuchos al butes, una sopa de lima, unos papazules, bomba. Gracias, mi querido Capi, bonito fin, nos escuchamos el lunes.
1: Gracias, claro que sí, feliz fin para todos.
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0: Hoy en la madrugada hubo un enfrentamiento a balazos entre elementos de fuerza civil y un grupo armado. Esto dejó como saldo 5 presuntos delincuentes abatidos en el municipio de Los Ramones, en una comunidad que se llama El Empalme. Los hechos ocurrieron cerca de las 4:30 de la mañana hoy, ahí en la carretera Libra Reynosa, cuando las fuerzas estatales, después de varios días de inteligencia, de estar rastreando, pues llegaron a este punto para pues atacar a una célula de la delincuencia organizada que estaba desplazándose a bordo de una camioneta. Bueno, pues al tratar de interceptarlos, se vino este enfrentamiento y de acuerdo con fuentes policiales, el despliegue fue realizado por las divisiones de inteligencia, investigación y de control territorial, quienes previa labor de campo pues ubicaron ya la ruta de este grupo y dispararon en el momento de enfrentarse, dispararon contra las unidades, los efectivos repelieron la agresión. 5 presuntos criminales abatidos, también incautaron armas, un vehículo. ¿Qué más? Bueno, nos platica Judith Medrano, porque el comisario de Fuerza Civil dio rueda de prensa y confirmó esto que le acabo de comentar y otras cosas más que Judith Medrano nos va a platicar. Judith, muy buenas tardes.
3: Hola, hola, ¿qué tal, Mario? Es un gusto para mí saludarte. Te quiero comentar que el comisario jefe de Fuerza Civil, Adolfo Flores Pader, confirmó un enfrentamiento con delincuentes armados en donde 5 personas perdieron la vida, esto en el municipio de Los Herrera, Nuevo León. Los hechos habrían reportado en la carretera Reynosa, kilómetro 69, en donde los elementos de Fuerza Civil, pues ellos estaban realizando labores de vigilancia cuando fueron atacados por los civiles armados. Durante la reunión de seguridad se cuestionó si entre los abatidos se encontraba algún líder criminal, a lo que se mencionó que están trabajando para la verificación de las identidades de las personas que fueron acribilladas. Tampoco se dio a conocer si el presunto líder de la célula criminal en el noreste del país ya habría sido detenido y posteriormente liberado. Eso fue lo que dijo Adolfo Flores Paz. Te invito a escuchar. En esta rueda de prensa también se refirió a la implementación de los operativos carreteros. Mario, recordemos que todavía hay mucha gente que anda de vacaciones y bueno, pues hay una alta afluencia de viajeros en las principales rutas que convergen al estado. Es por eso que durante esta época vacacional se van a implementar diversos operativos. ¿Cuáles son estos? Vamos a escuchar a Adolfo Flores Tarja. Los centros de mando Maru estarán ubicados en la carretera Nuevo Laredo y también en la carretera Reynosa y en aquellas zonas que son conocidas como Los Ejados y El Rancho. Este es mi reporte. Muy buenas tardes.
0: Gracias, Judith. Nada más una precisión. Es en Los Ramones, dijiste en Los Herreras.
3: Ay, Los Ramones, sí, es sí, cierto, sí. Maru, una disculpa.
0: Sí, sí, sí, no, nada más una precisión en Los Ramones y bueno, pues ya esta información que era muy importante saber también por parte de Fuerza Civil, porque todo esto pues se fue dando a cuentagotas en la madrugada y a partir de que esto sucedió y ya con la rueda de prensa donde tú tuviste la oportunidad de estar y escuchar lo que dijo el comisario Adolfo Flores, bueno, pues ya tenemos esta información. Gracias, Judith, bonito fin de semana.
3: Igualmente, Mario, un abrazo fuerte para ti.
0: Oiga, terrible lo que ocurrió en Apodaca. Una tragedia que a veces uno no entiende cómo una riña, una disputa familiar puede encender tanto los ánimos que llegue a esto. Una mujer murió y su hijo resultó lesionado porque fueron atropellados, presuntamente de manera intencional. Bueno, usted puede ver el video en nuestras redes sociales, MBS Noticias Monterrey, y usted pues fijará su propio criterio. Pero esto fue anoche y fueron atropellados esta mujer y su hijo de manera presuntamente intencional por parte del yerno de esta mujer. Esta mujer murió derivado de este atropello. Esto fue en Apodaca, afuera de un fraccionamiento privado. La Fiscalía General de Justicia de Nuevo León está ya investigando este caso para poder localizar a este hombre, al presunto responsable, al yerno de esta mujer, Nancy Liliana Pérez Rodríguez. Él escapó del lugar. De acuerdo con las primeras investigaciones y el video que está en nuestras redes sociales, esto ocurrió después de una discusión entre el conductor de una camioneta y su pareja. Después de esta discusión, el hombre sostuvo un enfrentamiento con el hermano de la mujer, o sea, con el cuñado, ahí en el acceso al fraccionamiento Paseo del Nogal. El cuñado iba en el automóvil, se baja del automóvil y se pone a discutir con el cuñado. Se baja la mamá del muchacho, o sea, la suegra de este hombre, como a separarlos, una cosa así. Aparentemente ya cada quien se va a su camioneta, se suben o tratan de subirse ya los autos, cuando este tipo se sube al vehículo y a toda velocidad se vuela la pluma, impacta el automóvil y atropella a Nancy Liliana Pérez Rodríguez, de 44 años, y a su hijo Carlos Abraham. Ambos fueron trasladados al Hospital General de Zona número 21 del Seguro Social en el centro de Monterrey, donde más tarde se confirmó el fallecimiento de Nancy Liliana Pérez Rodríguez. La Fiscalía está recabando pues los videos de vigilancia, los testimonios, para esclarecer los hechos y dar con el paradero de este hombre, el presunto responsable, el yerno de Nancy Liliana. Hay una tragedia porque ha trascendido en algunos medios también que el esposo de Nancy Liliana falleció hace 3 años por un accidente donde uno de sus hijos, sin intención, se le fue un balazo y mata al marido, o sea, al papá. Eso en el 2022, y ahora en el 2026 muere la esposa. Esta tragedia en Apodaca. Ya están buscando al presunto responsable y en cuanto se tenga más información se la daremos a conocer en cualquiera de nuestros espacios o en las redes sociales de MBS Noticias. Y un trabajador de 41 años falleció tras caer desde una altura aproximada de 10 metros mientras realizaba labores de mantenimiento en el techo de una bodega en el municipio de San Nicolás. El trágico accidente laboral se registró a las 5:30 de la tarde dentro de la empresa Starkim, que está dedicada a la venta y almacenamiento de productos químicos. Se ubica en la colonia La Fe, en Puerto Mazatlán, en Puerto Tuxpan. La víctima fue identificada como Roberto Celestino Carrillo. Se encontraba auxiliando a una empleada de una compañía externa en la reparación de las láminas del inmueble. De acuerdo con testigos, el hombre pisó una lámina que era como un tragaluz y no soportó el peso y se rompió este tragaluz y provocó la caída al vacío de este hombre de 41 años, Roberto Celestino Carrillo.
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0: Cuando son las 3 de la tarde con 16 minutos, pues qué relajo con Aldo Fassi, hombre. Alma Torres nos platica, miren, ahí va un poquito de historia previa. Aldo Fassi, usted lo conoce, fue secretario de Seguridad, fue su procurador, ha estado en el servicio público desde hace muchos años, estuvo en el PRI, luego fue candidato a diputado, un hombre preparado con intención de servir, pero pues ayer avisó que se iba a inscribir en el Partido Acción Nacional como candidato aspirante ciudadano, ¿verdad? Pero que no lo pudo hacer por la plataforma digital, y como él no pudo hacerlo por la plataforma digital, acudiría a las oficinas del PAN, le avisó al presidente del PAN, ahí voy para allá, ahí te encargo que me eches la mano, porque como no puedo entrar a la plataforma, pues voy personalmente. Y nada, Alma, que tampoco. Platícanos. Muy buenas tardes, Alma Torres.
4: Muy buenas tardes, Maru. Te saludo con gusto a ti y a nuestro auditorio para informarte que al acudir a las oficinas de oficial.
0: Ay, ya se nos cortó. Bueno, ahorita retomamos la comunicación con Alma. No sé qué pasaría con el celular. Le vamos a volver a marcar. Pero sí, ahí como le estoy platicando, así fue lo de Aldo Fassi. Él intentó inscribirse a través de la plataforma digital porque se supone que pues cualquier persona que quiera ser candidato ciudadano, el PAN abrió la posibilidad para que usted, yo o cualquiera se inscribiera, pero Aldo no lo pudo hacer, es lo que él refiere, Aldo no lo pudo hacer, por eso se apersonó el día de hoy. Ahora sí, va de nuez, Alma, empezamos otra vez.
4: El exsecretario de Seguridad de Nuevo León, Aldo Fassi Suazo, denunció que no pudo concretar su registro como aspirante ciudadano en el proceso interno, ya que la plataforma digital no le permitió completar el trámite y que ahora fue enviado al Comité Ejecutivo Nacional del partido. Fassi Suazo explicó que desde hace 3 días intentó realizar su inscripción en línea, pero el sistema no le permitió finalizar el procedimiento. El exfuncionario señaló que pese a la situación, enviará su documentación por correo certificado para dejar constancia de su intención de participar, debido a que no le aceptaron la documentación en el partido. Pero escuchemos un poco de lo que nos dijo en entrevista Aldo Fassi Suazo.
5: ¿Qué es lo que le están comentando aquí? ¿No le están dejando registrarse?
6: No me puedo registrar.
5: ¿Por?
6: Que porque tengo que ir al Comité Nacional.
5: Cuando se registró en línea, ¿qué complicaciones tuvo?
6: No sé, lo que yo quisiera saber es por qué unos sí pueden y otros no. Nada más.
5: ¿Qué es su pasado? ¿Consideraría discriminatorio esto?
6: No sé, yo lo voy a enviar como quiera, hoy por correo certificado. Y aquí son testigos todos. No, la plataforma no me dejó.
4: Aunque evitó responsabilizar directamente al personal del partido, consideró que el proceso de inscripción para ciudadanos no se está desarrollando de manera equitativa. Fassi Suazo rechazó que su pasado como candidato de otras fuerzas políticas debe representar un impedimento para competir y recordó que otros personajes también han cambiado de partido. Escuchamos de nueva cuenta a Fassi Suazo.
5: Allá,
6: a ver, entonces un priista sí puede inscribirse. O sea, mi pregunta es esa. ¿No es válido que alguien pueda inscribirse? Iván Garza era naranja y ahora es azul. Tatiana es la hija del panista más recalcitrante que ha habido en este país. Y hoy es Morena. ¿Por qué otros pueden y yo no? ¿Ustedes pueden o no pueden?
4: Asimismo, indicó que busca registrarse como aspirante tanto a la gubernatura como a la alcaldía de Monterrey, aunque aclaró que por el momento únicamente pretende ejercer su derecho a participar. Respecto a las críticas de algunos militantes panistas por su intención de competir bajo las siglas del PAN, respondió que siempre ha defendido a todos cuando fue necesario y reiteró que actualmente no pertenece a ninguna fuerza política. Fassi aseguró que privilegiará el diálogo antes de adelantar posibles acciones legales o políticas si finalmente no logra concretar este registro. Y sobre sus propuestas señaló que Nuevo León enfrenta problemas estructurales tanto de movilidad como de seguridad que requieren soluciones de largo plazo. Maru, este es mi reporte.
0: Bueno, ya sabremos si se pudo registrar o no. Pues no lo pudo hacer en línea, no lo pudo hacer personalmente. Tampoco dijo que tampoco puede viajar a la Ciudad de México, ¿verdad?
4: Dijo que va a enviar toda la documentación por correo certificado con la finalidad de que deje la constancia de que intentó realizar su registro tanto en línea como presencialmente, con la finalidad de ver qué determina el CEN Nacional del PAN para ver si le aprueban su registro.
0: Bueno, ya veremos a ver qué sucede. Gracias, Alma. Bonito fin de semana.
4: Bonito fin de semana para ti, Maru.
0: El aspirante a la coordinación de la defensa de la transformación y la soberanía nacional, Waldo Fernández, afirmó que la decisión de Kia de ampliar su inversión en Nuevo León representa un respaldo a la capacidad productiva de nuestro estado y a la preparación de la fuerza laboral. Señaló que este tipo de inversiones fortalecen la posición de la entidad como un destino para el desarrollo industrial. Y es que Waldo Fernández destacó que la permanencia y expansión de empresas del sector automotriz reflejan la confianza en el capital humano de aquí de Nuevo León y contribuyen a consolidar la imagen de México como un país con condiciones para atraer proyectos de inversión y generar empleo. No obstante, advirtió Waldo Fernández que la extorsión continúa representando un desafío para las pymes, para las pequeñas y medianas empresas que integran la cadena de suministro industrial. Consideró que es necesario reforzar las acciones para combatir este delito con el propósito de ofrecer mayor certidumbre para jurídica a los inversionistas, fortalecer el desarrollo económico también de nuestro estado Nuevo León.
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0: Alex Santana, ¿cómo estás?
7: ¿Qué tal, Maru? Muy buenas tardes. Oye, qué gusto saludarte. Ya estamos a viernes. Ya
0: gracias
7: nada.
0: A Dios. Oye, viernes, pero ¿a qué precio llega uno, verdad, Alex? Así ya arrastrando la
7: cobija. Ya estamos llegando a rastras, como dice.
0: Oye, ¿qué tiempos aquellos cuando uno era joven? Bueno, tú sigues siendo joven, pero en mi caso... Y el viaje, ya desde ahorita, ¿qué se hace en la tarde-noche? ¿Y a dónde vamos? Y no, ahorita lo que uno quiere es irse a quitar el zapato, ponerse la chancla y la pijama. Y ya.
7: A acostarse a ver tele.
0: Chori chanclas. Y ya.
7: Ay, sí.
0: Pero bueno, mucha gente no, todavía tiene el ánimo de andar del tingo al tango. ¿Qué nos tienes en MBS Noticias en el portal?
7: Pues, Mago, ahorita les traigo información que pues yo creo que será de mucha ayuda. Y también pues para que estén alerta aquellas personas y vecinos que viven en el municipio de Apodaca, porque fíjate que se ha registrado últimamente pues una ola de robos de espejos a vehículos, y específicamente esto ha sucedido en las colonias de Paseo Santa Rosa, Portales, Jardines de San Andrés y Arboledas. Entonces, ¿qué pasa? Bueno, pues que vecinos de estos sectores ya aseguran que esta situación, Maru, ya se ha convertido en un dolorón de cabeza, sobre todo para las personas pues que tienen automóviles, ¿verdad? Uh-huh. Y bueno, pues a través de las redes sociales, los afectados han compartido su experiencia. Como es el caso de un vecino que compartió un video donde se puede apreciar a un hombre acercarse y aparentemente intenta robar los espejos de su camioneta. Pero, ¿qué pasó? Bueno, pues que el propietario logró observarlo y al momento de salir para quererlo ahora sí que atrapar, pues el sujeto se dio a la fuga. Se dio la fuga, trató de perseguirlo, pero pues se le perdió y ya no lo vio. Entonces, aquí en el portal les contamos todos los detalles. Les dejamos esta nota en la que les contamos pues qué pasa, qué es lo que están viviendo los vecinos. Les dejamos imágenes de los vehículos ahora sí que ya dañados. Y también les dejamos justamente este videíto que les estamos platicando.
0: Oye, ¿dónde podemos encontrar esa información?
7: Facilísimo, en nuestro portal mbsnoticias.com/nuevo-león, ahí en la sección de tendencias. Ahí ustedes van a encontrar esta nota que dice, roban espejos laterales en segundos en colonias de Apodaca. Y listo.
0: Ándale. Bueno, es muy importante que podamos buscar y encontrar eso, porque así como está sucediendo en Apodaca, puede suceder en otros lados. A cuidarnos mucho y, bueno, las autoridades de alguna manera u otra, pues que tengan también mayor vigilancia, ¿no? En todos estos... fraccionamientos, Paseo Santa Rosa, Portales, Jardines de San Andrés y Arboledas, ¿no? Y les digo una cosa, pues ya mucha gente tiene cámaras de videovigilancia, ¿eh? Entonces, sí. Ahí como en estas imágenes que están en nuestro portal y en nuestras redes sociales, MBS Noticias Monterrey, ahí como vemos a esta persona robando los espejos, pues así vamos a seguramente a tener ya el rostro de muchos rateros, ¿eh? Pero
7: sí,
0: oye,
7: claro.
0: Cuestión de segundos, qué rápido. No, es 3 segundos. Arturo? ¿Cuántos le calculas? Dale, mira, vuélvelo a poner. Digo, es que estamos aquí viéndolo, es increíble, ¿eh? Es dos segundos, o tres a lo mucho. Se acerca, está la camioneta, se acerca el malhechor. Una, dos, tres, ya, tres segundos. En tres segundos se roba el espejo.
7: Y se echó a correr. Es correcto.
0: No, pues no.
7: Así que, y mira, ahora sí que a luz del día.
0: Ahí saben, claro, ¿saben cuál es la cosa también? Que luego, pues no compren este tipo de... Si no hubiera compradores de este tipo de accesorios, pues no sería negocio para los rateros, ¿verdad?
7: Pues no.
0: Esa es la verdad. Pero es que en segundos desprendió este espejo y luego van y los venden en algunos lugares o en redes sociales y uno en lugar de, pues para ahorrarse, las compran ahí en lugar de ir a una refaccionaria o no sé. Claro.
7: Es como crece más el negocio.
0: Exactamente, esa es la situación. Pero bueno, ahí está. Esta y más información en nuestro portal mbsnoticias.com/nuevo-león. Oye, quiero que juntos, mi querido Alex,
7: a ver, dime.
0: Felicitemos. ¿Te acuerdas de Ricardito,
7: sí,
0: chico?
7: No.
0: Claro, él nos escucha todos los días. Él y Sofi, su mamá, porque van a sus terapias. Y hoy vamos a felicitar a Ricardo Amaro Dávila, que cumple mañana 12 años. ¡Ricardito!
7: 11 años.
0: 12. Ya no es Ricardito, ya es Ricardo.
7: Muchas felicidades, Ricardito.
0: ¿Verdad? Le mandamos un gran abrazo. Sí, desde hoy ya le cantamos las mañanitas. Ahí está.
8: Las mañanitas que cantaba.
0: Para Ricardo, evidentemente, y para todos los que cumplen años el fin de semana. Sí. Pero Ricardo nos escucha todos los días. Este joven, porque ya no le podemos decir Ricardito, este joven, todos los días que va a su terapia con su mami, van escuchando Globo y les toca escuchar las noticias y todos los días nos escuchen, nos da mucho gusto que así como Ricardo hay mucha gente que se pone en contacto con nosotros y que no tenemos más que palabras de agradecimiento para ellos, ¿verdad, Alex?
7: Claro que sí, Maru, muchísimas gracias también a ellos por estar ahí al pendiente siempre de nosotros. Y acuérdate que ya les habíamos contado desde la vez pasada, bueno, los había compartido yo también, que queríamos regalarle a este Ricardito pues boletitos para el cine.
0: Ándale.
7: Ahí se pongan en contacto también para pues que nos diga qué película quiere ver o cómo la hacemos.
0: Sí, nos ponemos de acuerdo. De hecho, ayer que nos tomamos la foto los tres, Gil, tú y yo, con la playera, me escribió en Instagram y me puso, ahora sí se pusieron de acuerdo. Exactamente, ahora sí, porque nos ahora escucha sí. Todos los días. Entonces, con esto de que no coincidíamos en la playera de MBS y me escribió. Entonces, nos ponemos de acuerdo con Ricardito para cuando tengas boletos a ver si puede ir, o sobre todo en vacaciones, porque a lo mejor ya en clases es más difícil.
7: Sí, no, que él diga cuándo puede ir y qué película es. Tú por eso no te preocupes, yo me encargo.
0: ¡Anda! Y para mí no tienes, hijo. No te creas. Para Ricardo le vamos a regalar sus boletos para el cine y nos ponemos de acuerdo. Ándele pues con su familia. Gracias, Alex. Bonito fin de semana.
7: Un gusto como siempre, Maru. Igualmente bonito fin de semana para ti y para todos ustedes.
0: 3:30. Hasta el lunes. Una pausa. Vámonos.
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0: El Gabinete de Seguridad Federal reveló la estructura operativa de los CERS, esta célula que se dice que forma parte del Cártel Jalisco Nueva Generación. Estos CERS encabezados por R1, Ramón Ángel N., que fue ya detenido el día de ayer, que es el autor intelectual del homicidio de Carlos Manso, el alcalde de Uruapan, que ayer le informaba, bueno, ya fue detenido Ramón Ángel N., R1. El Gabinete de Seguridad informó que esta célula, esta organización, mantenía un amplio despliegue en corredores estratégicos de Jalisco y Michoacán, con presencia en la zona metropolitana de Guadalajara, Uruapan, Apatzingán y Morelia. Este grupo empleaba tecnología, armamento pesado, vehículos de alta movilidad para controlar el tráfico de drogas hacia los Estados Unidos, el suministro de armas y el cobro de piso a productores agrícolas, ganaderos, comerciantes y transportistas de la región. De esto hablaron también hoy en la mañanera y Kevin Mendoza nos tiene el resumen de lo más importante. Kevin.
1: Buenas tardes. Tras el hallazgo de una refinería clandestina en Reynosa, a Tamaulipas, y que se localizaba a 1.5 kilómetros de distancia de un cuartel de la Guardia Nacional, la presidenta Claudia Sheinbaum aclaró que no se trataba de una refinería, porque una de esas instalaciones requiere procesos más especializados.
2: No son refinerías, son algunos centros de procesamiento. Es muy distinto a una refinería que lleva procesos bastante complejos. Eso es lo primero. Es un centro de procesamiento ahí en Cadereyta. Lo segundo, porque algunos medios dijeron, ¿cómo es posible que hubiera habido un cuartel de la Guardia Nacional a un lado y que no se hubieran dado cuenta? Fue la propia Guardia Nacional quien hace este operativo, al darse cuenta que hay un centro de procesamiento de combustible. Entonces, es el trabajo del Gabinete de Seguridad frente a procesamiento ilegal o transporte ilegal de combustible o contrabando de combustible.
1: El secretario de Seguridad y Protección Ciudadana, Omar García Harfuch, dio nueva información en relación al asesinato del alcalde de Uruapan, Carlos Manso, y detalló que el crimen habría sido cometido porque los delincuentes sentían provocación del edil.
3: Entre los datos recabados que permitieron establecer la responsabilidad de Ramón Ángel N. como autor intelectual del homicidio de Carlos Manso, se encuentran el análisis forense de equipos telefónicos asegurados a personas previamente detenidas, transferencias bancarias, entrevistas, declaraciones ministeriales, testimonios, así como información obtenida mediante intervenciones de comunicaciones privadas autorizadas por un juez. Asimismo, se estableció que uno de los detenidos, identificado como Samuel N., quien formaba parte del círculo de Carlos Manso y trabajaba en el municipio, proporcionó información sobre sus actividades y movimientos e integrantes de Cártel Jalisco Nueva Generación y a la célula encargada de ejecutar el homicidio, es decir, a la célula del licenciado y del R1. El conjunto de estos elementos permitió identificar la participación del R1 en la planeación y autoría intelectual del crimen. Lo que refieren varias entrevistas y declaraciones es que ellos sentían, literalmente lo mencionan algunos detenidos, una provocación del presidente municipal hacia el grupo criminal.
1: Sobre el caso del feminicidio de la influencer Valeria Márquez, Harfuch dijo que el hijo de Ramón Álvarez, alias R1, le habría pedido cometer el ataque contra la mujer, quien era su pareja sentimental y a quien ya había amenazado en anteriores ocasiones.
3: El hijo del R1 tenía una relación sentimental con Valeria, ya la había amenazado en varias ocasiones y todo indica, esto ya se va a probar, que el hijo le pide a su papá, al R1, que cometan el feminicidio. Es una investigación distinta a la del alcalde Manso, pero con esta detención también tenemos indicios e indicios también para encontrar a la otra persona que tuvo que ver con el homicidio, que es el hijo de este sujeto.
1: Asimismo, informó que aun y cuando se cuenta con intercambio de información con agencias de Estados Unidos, destacó que México es quien se encarga de todos los operativos que se llevan a cabo en el país.
3: Claro, aquí lo hemos dicho en varias ocasiones, hay un intercambio permanente y hay una muy buena coordinación y muy buena colaboración con Estados Unidos. Hay intercambio de información con respecto a soberanía. ¿Y por qué es importante decir esto? Porque, por ejemplo, en la operación de Nemesio Ceguera, que fue planeada, desarrollada, ejecutada por el ejército mexicano, quienes estaban en campo fue personal de Fuerzas Especiales del Ejército Mexicano, otro contingente de Fuerza Aérea, otro contingente de Guardia Nacional. Sí hubo intercambio de información con agencias de Estados Unidos, pero quien planea, ejecuta y desarrolla la operación, pues fueron autoridades mexicanas.
1: Para MBS Noticias, Kevin Mendoza.
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0: Vamos con lo que está sucediendo en Marruecos y en España. Fíjese que cientos de manifestantes protestaron hoy viernes frente a la Embajada de Marruecos en Madrid por esta invasión. Así lo han calificado los españoles o algunos de los españoles. Esta invasión en Ceuta, que es en el norte de África. El día de ayer llegaron, bueno, los últimos días han llegado cerca de 60,000 marroquíes. A Ceuta. Ceuta es una ciudad que está en África, pero pertenece a España. Es un pedacito de tierra pegado a Marruecos que pertenece a España. Bueno, miles de personas, se contabilizan cerca de 60,000, han llegado por la fuerza a Ceuta, a este territorio español, con la intención de quedarse en España. En este intento de llegar a Ceuta, han fallecido hasta ahora 34 personas en este intento de cruzar hacia el territorio español. Así es que este viernes la gran mayoría dicen que ya han estado tratando de regresar a Marruecos por todo lo que ha sucedido, es lo que dice el gobierno español. Aún así, manifestantes españoles, muchos de ellos vestidos de negro, se concentraron frente a la Embajada de Marruecos en Madrid. Esto es lo que ha sucedido. Algunos han estado enarbolando banderas rojas y amarillas de España. Otros están reclamando la defensa de la identidad española. Ya algunas personas han criticado al gobierno de Pedro Sánchez, el presidente de España, porque él ha defendido una política relativamente abierta en materia de migración en comparación con otros países de Europa, y también ha sido objeto de crítica durante esta protesta. Así es que la situación complicada allá en este territorio español que está en África, pegadito a Marruecos, con esta invasión de estas personas marroquíes que quieren quedarse en España. 3:44, una pausa.
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0: 3:46 PM. Saludo al senador con licencia, Waldo Fernández. Oiga, muy activo, anda Waldo por todos lados. Y quiero resaltar, independientemente de que hablemos de otras cosas, Waldo, gracias por esta comunicación. Este donativo para la Asociación Casa Azul, muy importante para financiar cirugías y tratamientos médicos para niños y jóvenes con labio y paladar hendido. 200,000 pesos, Waldo, muy buena aportación, muy buenas tardes.
10: Gracias, muy buenas tardes, saludos a ti y a tu auditorio. Sí, es un compromiso que hice derivado de un proceso legal ahí muy conocido,
0: sí.
10: De un gasto que tuve que hacer por ese proceso, pero reembolsárselo a la comunidad. Y yo ya había trabajado con Casa Azul hace 11 años,
0: ajá.
10: Y me da mucho gusto ver que estas organizaciones civiles que se mantienen única y exclusivamente con fondos privados, le cambian la vida a niñas y niños con estas operaciones de labio leporino. Y sí, la verdad, hacen una gran labor. Hoy felicité al doctor, a Ricardo, a César. Son tipos muy comprometidos con la comunidad. Y mira, hubo un testimonio ahí de un señor Fermín que hablaba y pues se le salieron las lágrimas de lo temeroso que estaba cuando nació su niña y todo este proceso. Nadie está preparado para una enfermedad.
0: Claro.
10: Pero nadie está preparado por una enfermedad en uno de sus hijos, ¿no? El dolor que sentía y todo, y decir, me sentí respaldado, abrazado por esta asociación. Es un trabajo increíble el que hacen y nosotros simplemente aportamos un granito de arena y hacer conciencia en la población de si a alguien le sobra ahí algo, pues ayuden a esta asociación Casa Azul, que trabaja muy bien para niñas y niños de todo el país.
0: ¿Qué has apoyado, Waldo, a Casa Azul y a otras asociaciones también, derivado, sí, de esta situación que se vivió y de también de tu labor de muchos años también de apoyar a muchas asociaciones?
10: Sí, yo siempre que he sido funcionario público he donado mi salario. Al principio lo hacía público y luego ya lo reservé. Yo tuve mi hija más chiquita, tiene 20 años, pero ella nació con espina bífida, entonces ese fue mi contacto con una problemática que es una pena que en este país tan maravilloso los sistemas de salud de todos los niveles no le puedan dar a la población los servicios de salud que se merecen, y pues andamos ahí a veces en los privados apoyando, pero por este asunto de Mariana me involucré hace 20 años en las causas sociales, mucho antes de ser político.
0: Sí, funcionario porque... y político.
10: Exacto, ¿no?
0: Claro.
10: Y entonces yo he estado ahí y la verdad siempre lo hemos hecho y pues me gusta mucho ver que las personas les puedas ayudar con un granito de arena a cambiarles la perspectiva de vida.
0: Y qué padre que esto sirva de ejemplo para todos, para cualquier institución, no solamente Casa Azul, puede ser Casa Azul o la que usted guste, donar un poquito, aunque sea un poquito, entre todos, ya va sumando, ¿verdad? Ya va sumando. Entonces, bueno, este era lo primero, era comentar esto de Casa Azul. Pero, Waldo, pues sigues trabajando ampliamente por todo el estado, pues en esto, sobre todo, bueno, has estado en el área metropolitana, pero también en el área rural, ¿verdad?
10: Sí, ya le di como senador, cumplo en septiembre 2 años que tomamos protesta, ya le he dado 2 veces la vuelta a Nuevo León, ya voy en la tercera ahora como aspirante a coordinar los trabajos de la cuarta transformación a Nuevo León, y desde que soy funcionario hace 11 años que empecé esta carrera, me ha gustado mucho estar en la calle, en contacto con la gente, te ayuda mucho el estar en contacto con la gente. Hoy fíjate que adicional a las problemáticas que ya sabemos, contaminación, movilidad, agua, seguridad, finanzas, he encontrado una problemática que no traía en el radar. Tiene que ver con la vivienda. Tenemos el edificio más alto de América Latina y las casas más pequeñas, que son las del Infonavit Bienestar.
0: Uh-huh.
10: Pero en medio me estoy encontrando con matrimonios o parejas de familias que no pueden comprar, no tienen acceso a una vivienda, ganando muy bien, porque la vivienda en Nuevo León se está convirtiendo en un problema grave del no poder acceder a ellos. Me encuentro parejas que ganan entre los 290,000 pesos y no pueden comprar casa, no encuentran una casa por el tipo de crédito y eso. Entonces, es algo que esa problemática cada vez se percibe más y hay que hacer algo al respecto. Porque imagínate, somos un estado que produce un Producto Interno Bruto similar al de China, de los más fuertes del mundo, pero le regresamos a la población servicios de pésima calidad, entre ellos el tema de vivienda.
0: Sí, entonces es una de las situaciones que te has encontrado. ¿Qué importante es eso? Porque en muchas ocasiones escuchamos a la gente decir, bueno, están en campaña y vienen a pedir el voto y luego no los volvemos a ver. Y tú has andado del tingo al tango por todo el estado durante todo este tiempo, y ahora que estás como aspirante a la defensa de la 4T, que se deriva en la candidatura a la gubernatura, pues con más razón, ¿verdad?
10: Sí, y fíjate que es bien chistoso, porque todo, digo, que a veces las personas, digo, de todos modos, Juan, te llamas, porque aunque andes tocando la puerta y no sea época electoral, te regañan. ¿Qué andas haciendo en la calle? Le digo, oh, total, no tienen
0: sí,
10: lado.
0: Sí,
10: no, pero,
0: exacto,
10: pero
0: sí, la, sí, y si la, no, de todos modos te critican.
10: ¿Sabes qué es lo más impresionante que me ha pasado, sobre todo en los municipios rurales? ¿Qué? Obviamente yo no tengo la estadística de que esto sea cierto, pero en todos los eventos rurales la gente me dice, nunca había venido un senador en funciones a mi municipio. Imagínate un senador que representa todo el estado, si es que esto es cierto, no tengo yo la confirmación de lo que te dicen ahí, pero dice, nunca había venido, el desapego que tiene el funcionario público, porque pides el voto en todo el estado
0: y luego
10: y
0: no regresas.
10: Llegas, no regresas. 6 años dura un de senador.
0: ¿Y cómo vas a legislar si no conoces la problemática? La recogiste quizás en campaña, pero luego ya después no, en 6 años. Se me viene el tiempo encima, Waldo. Nada más para cerrar, ¿en qué proceso va, en qué etapa va este proceso de la 4T para los aspirantes, que son varios aquí en Nuevo León?
10: Sí, pues estamos ya en la etapa final, no sabemos cuándo vayan a hacer la encuesta, el resultado se va a definir mediante encuesta, y pues yo estoy trabajando arduamente en las calles, tocando puertas, haciendo actividades. Ayer tuve 4 cruceros, me divertí mucho en los cruceros, me mentaron 2 veces la madre, pero bueno, es parte del trabajo, ¿no? Pero la verdad, muy, muy tranquilo, muy divertido, y agradecerle a las personas que me han recibido en su casa amablemente, los que me han regañado también. No solamente es el funcionario público, sino es el ser humano que toca la puerta de la casa y recibe a seres humanos, me reciben, y les agradezco mucho todos los atentos que son conmigo.
0: Bueno, pues yo invito a título personal, yo invitaría a la audiencia a que conozcan a todos los aspirantes. En el caso de Waldo Fernández, búsquenlo en sus redes sociales, que se las hackearon, pero ya las recuperó. Ahí le metieron algunas cosillas, pero ya está bien. Entonces, sigan a Waldo Fernández en sus redes sociales para que sepan qué anda haciendo. Y a los demás también, porque en un momento dado, pues hay que estar participando. Eso es lo más importante, que podamos todos participar. Le vayamos a Morena o no le vayamos a Morena, hay que estar enterados, ¿verdad?
10: Muchas gracias. Y les dejo mis redes sociales, es arroba FDZ Waldo, todas mis redes sociales.
0: FDZ de Fernández, ¿verdad?
10: Así es, okay. FDZ de Fernández, y mi teléfono 81-1800-1357, que es a donde me hablaron para hacer esta entrevista, para que vean que ese es mi teléfono.
0: Para que le hablen y le manden mensaje. Las mentadas no, esas ahí nomás en los cruceros.
10: No pasa nada, esas de todos modos las digerimos, no te preocupes.
0: Me parece perfecto. Gracias, Waldo. Y
10: gracias,
0: bueno, pues a seguir trabajando.
10: Gracias, igualmente.
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0: Ana Sofía, adelante, que tenemos poquito tiempo, vámonos.
12: ¿Qué tal? ¿Cómo estás, Naru? Qué gusto saludarte a ti y a todas las personas que nos están escuchando aquí a través de Globo. Nos vamos directo con la información deportiva porque, bueno, platiquemos de lo que va a estar sucediendo con los equipos regios este fin de semana. Estarán viajando el día de hoy los Rayados en su visita al Atlas, donde tendrá una nueva prueba como visitante cuando se enfrente a los rojinegros, quienes arrancaron muy bien este torneo. Y la pandilla buscará sumar 3 puntos importantes y mantener el buen ritmo en este arranque de torneo, pero enfrente tendrá unos rojinegros que quieren aprovechar la localía para quedarse con la victoria. El encuentro será a las 7:00 p.m. en el Estadio Jalisco el día de mañana. Entonces, muy pendientes de lo que sucede con los Rayados de Monterrey, quienes buscarán, bueno, conquistar su primera victoria de visita en este torneo. Y también el día de hoy Tigres, bueno, tuvo una rueda de prensa donde hablaron distintos directivos y mencionaban los temas que ya tienen muy, bueno, acalorados a toda la afición felina. ¿Por qué? Porque desde la salida de Guido Pizarro nadie había salido a dar la cara. El día de hoy habló Carlos Valenzuela y Carlos Emilio, los dos, el vicepresidente y presidente de Tigres, y bueno, ellos ya hablaban con los medios de comunicación de que toda la situación de que no hay dinero es falso, que si hay dinero, que van a venir refuerzos, que están buscando también un técnico, y descartaron el estar buscando tanto a Nacho Ambriz como a Jimmy Lozano en esta lista. El que no mencionaron es Osorio, es el profe Juan Carlos Osorio, que sonó desde el momento número 1 para poder ser candidato a llegar a los felinos. Muy pendientes que la siguiente semana habrá actualizaciones y buscarán de todas maneras conquistar su primer triunfo como visitante e incluso su primer triunfo de la temporada, ya que el día de hoy también viajan. Tigres visita este sábado a Querétaro en esta jornada número 3, en un partido donde los felinos buscarán seguir sumando y encontrar su pieza de la su primera victoria. El equipo Briazul llega con la obligación de mostrar una mejor versión y aprovechar la oportunidad ante unos gallos que también quieren hacerse fuertes como locales. El balón rodará a las 5 de la tarde en el Estadio Corregidora, entonces pendientes porque tenemos doble cartelera el día de mañana. Tanto Tigres como Rayados tienen sus compromisos.
0: Bien, estaremos atentos. Ya el lunes hablaremos de qué tal les fue a los equipos locales. Gracias, Ana Sofía.
12: Gracias a ti, Maru. Nos escuchamos el día lunes a través de Globo 88.1.
0: Los dejo, pero los dejo en buenas manos con Gaby Vargas, que cierra con su espacio mejor este espacio informativo y se llama el día de hoy su cápsula El Poder del Misterio. Terminando, Gaby Vargas y MBS Noticias Monterrey, está Pati Pati, que ya anda aquí, muy guapa, anda de negro, con una faldita muy... No, andan muy guapos los dos. Tómense una foto, Arturo y tú, y la suben en redes sociales. Pásenla bien bonito, cuídense mucho. El lunes aquí nos escuchamos. Ahí les dejo el changarro con Pati y Pati y con Arturo.
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13: Ya lo daban por muerto. Su caso es un completo misterio para la ciencia. Beck Weathers, de 49 años, un experimentado escalador, llevaba 36 horas enterrado bajo la nieve del Everest. Solo su cara y una de sus manos se podían ver. «Está muerto», escuchaba decir a los escaladores que pasaban a su lado y se dirigían a la cumbre. Él, desesperado, no podía moverse, ni siquiera parpadear. La temperatura era de 40 grados centígrados bajo cero y los vientos corrían a 65 kilómetros por hora cuando se desató la inesperada y devastadora tormenta que pasó a la historia como el desastre del 96 y que causó la muerte de 5 de sus compañeros. A Beck le faltaban escasos 450 metros para llegar a la cumbre. Habían pasado 2 días y una noche, mientras en la tienda congelada del campamento 3, el doctor Ken Kamler atendía a los sobrevivientes, cuando de repente Beck entró caminando como una especie de momia. Nadie lo podía creer. Kamler no se explicaba cómo Beck había podido sobrevivir en las condiciones que prevalecían. «Yo esperaba que estuviera totalmente incoherente», comenta Kamler en TED. Cuando, para mi sorpresa, me dijo, «Hola, Ken, ¿dónde me puedo sentar? ¿Aceptas mi seguro de salud?» Si bien Beck tenía toda la cara necrosada y el cuerpo casi congelado, había hecho posible lo imposible: revertir una hipotermia severa e irreversible. ¿Cómo lo logró? Ese es el gran misterio. El recuerdo de su esposa y sus hijos que lo esperaban en casa fue el motor que le dio fuerza y energía para sobrevivir. Su pensamiento creó la realidad. Amor, Dios, inteligencia divina, poder de la mente... Cada persona tendrá su conclusión. Sin embargo, estoy segura de que después de esta experiencia, Beck nunca volvió a ser el mismo. Descubrir esa poderosa fuerza que tenemos en nuestro interior y que pocas veces reconocemos debe generar un perpetuo estado de agradecimiento. Se trata del mismo poder que organiza todos y cada uno de los sistemas que tenemos en el cuerpo para mantenernos vivos. Esa inteligencia es la que hizo que un esperma y un óvulo se unieran para darnos vida. Es la potencia que de manera anónima, fiel y automática sostiene el latido de nuestro corazón desde que nacemos. Aquella fuerza que mientras vivimos como si el milagro no existiera, envía más de 7 litros de sangre por minuto a través de un sistema circulatorio que mide 2 veces la circunferencia de la Tierra. Existe una inercia divina que en el tiempo que nos toma una inhalación, repara los 3 millones de glóbulos rojos que en cada segundo perdemos, y que segrega la cantidad exacta de enzimas que requerimos para digerir cada tipo de alimento. ¿Sabías también que en el tiempo en que escuchas esta cápsula, el cuerpo lleva a cabo cientos de miles de reacciones químicas a nivel celular y que en cada segundo mueren 10 millones de células que se reponen en el siguiente segundo? Esa inteligencia superior combate miles de virus y bacterias sin que siquiera seamos conscientes de que algo nos ataca. En solo unas horas, tus riñones filtran litros y litros de sangre que convierte en orina para eliminar los desechos. Ese misterio incondicional vive cada segundo del día dentro de nosotros y es el mismo que deja nuestro cuerpo en el momento en que morimos. ¿Lo hemos reconocido? ¿Lo hemos volteado a ver? ¿Le hemos agradecido? Ese misterio es la expresión milagrosa de la vida. No esperemos a vivir una experiencia límite para percatarnos tanto de ella como del poder del pensamiento para entonces sí vivir perpetuamente agradecidos.

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Bienvenidos a este espacio. Yo soy Pati Pati, te voy a estar acompañando a partir de este momento y hasta las 6 de la tarde. Me acompaña Arturo Velázquez en los controles. Son las 4:08, 36 centígrados en el centro de la ciudad de Monterrey. Está parcialmente soleado, pero la verdad es que se siente como que mucha humedad rara, ¿sabes? Tenemos 35% de humedad. Yo creo que no es tantísima, pero la verdad es que sí pega. Protégete mucho. Hidrátate, me da risa, como hidrátate, ¿sabes? O sea, como que me dan ganas de no sé por qué. Ay, no, ya empecé bien mal. Bueno, el chiste es que te mantengas hidratado, pues, mantente muy hidratado, toma agua, toma estas bebidas que te ayudan a mantenerte equilibrado, porque tu cuerpo está haciendo un esfuerzo enorme por mantenerse bien y pues obviamente hay que darle una ayuda extra. Oye, tengo una duda de Mega Más. Hace rato yo me puse como que muy melancólica. Me puse a pensar en cómo eran las cosas antes. Y dije, ¿cuándo fue la última vez que jugué a algo? ¿Tú te acuerdas cuándo fue la última vez que jugaste al voto? ¿O cuándo fue la última vez? No sé, a lo mejor que jugaba. Yo jugaba al voto y luego también jugaba al stop. Me acuerdo de que declaro la guerra en contra de mi peor enemigo. Que, ay, no me acordaba que Arturo Velázquez fue mi enemigo número uno en algún punto. Ya no. Es que tú no supiste, pero me hicieron la broma de que Arturo Velázquez se iba. Se iba del espacio de Pati Pati en Globo. Un llorar la niña. Todo Constitución, mira. Pero unas lágrimas de aquellas. Y no, que no es cierto. Entonces, desde esa vez, Arturo Velázquez se convirtió en mi enemigo número uno. Y de ahí el conteo, ¿verdad? Porque hubo más gente involucrada. Pero ya los estoy sacando de la lista. Ya es que también otra. A mí se me olvida bien rápido, la neta. Si tú me la haces, a mí se me olvida. Y ya como que, no, ya. Te saco de la lista de enemigos. Pero bueno, estaba platicando contigo acerca del stop. Que es que no, yo me acuerdo de enemigo y volteé a ver a Arturo con ojos furiosos. Yo jugaba al stop, jugaba al voto, a las escondidas. Y me puse a pensar, ¿cuándo fue la última vez que jugué eso? O sea, no sé, se me hace rarísimo. Y entonces eso me trajo a la siguiente pregunta. ¿Cuándo fue la última vez que hice algo que no sea productivo? Y es lo que te quiero preguntar a ti. ¿Cuándo fue la última vez que tú dijiste, sabes qué? Hoy no, o sea, hoy voy a ver una película porque quiero ver la película, no porque me están invitando, no porque, no sé, está por ahí en televisión, en lo que yo hago otras cosas. Quiero saber cuándo fue la última vez que hiciste algo que no fuera productivo. ¿Cuándo fue la última vez que realmente te regalaste un tiempo para ti? Cuéntamelo a través del WhatsApp 8182565150 y por lo pronto vámonos con música de Hash. Esto es Perdón, Perdón y lo escuchas aquí en Globo 88.1. Yeah.

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1: Suena la alerta de la primera complacencia de este programa. 4:25 y ya tenemos una llamada por ahí. ¿Quién anda ahí?
2: Bueno.
1: Hola, ¿quién habla?
2: ¿Qué onda, Pati? Te habla Juanito.
1: ¡No! ¡Juanito, ¿cómo estás?
2: Muy bien, gracias a Dios. ¿Y tú?
1: Bien, también. Feliz de escucharte. Oye, ¿qué onda? ¿Qué andas haciendo?
2: Nada.
1: Me encantó. Oye, qué a gusto, ¿verdad? Nada. Oye, ¿qué tal el tema del día? ¿Cuándo fue la última vez que tú jugaste al stop, a las escondidas? ¿O a qué jugabas tú?
2: A mí me gustaba, cuando niño jugaba béisbol.
1: Ah, saliste deportista. ¿Qué edad tienes?
2: 35.
1: Taicinco, más o menos, okay. O sea, tú jugabas béisbol.
2: Sí, o sea, era de los malos, de los que estaba atrás de fielder, pero jugaba.
1: Ay, oye, ¿y tenías uniforme de béisbol y todo?
2: Sí, de hecho, haz de cuenta que yo me iba solo en el camión.
1: Ajá.
2: Y luego los choferes pues ya me conocían. Y luego así de que, ya me veían, de que, viene este güey. Y pues me esperaban.
1: Ok, ok.
2: Entonces, de que, por ejemplo, acá en la casa me tuvieron con mis papás. Y luego acá es donde jugaba, pues me esperaban unos tíos.
1: Ok, ok.
2: Y al revés, pues igual, haz de cuenta que me acompañaban.
1: Pero,
2: ya cuando crecí, luego a varios choferes, pues todavía les...
3: Ah, ok, ok.
2: Me acuerdo cuando estaba el morrillo que traías tu disfraz de...
1: ¿Tu disfraz?
3: Qué caray, pues qué bueno. Qué bueno.
1: Oye, ahora que tu disfraz de beisbolista, no me... Ni que fuera Halloween les hubieras dicho.
2: Ándale, pues sí. Y sí me dijeron así.
1: Oye, ¿qué canción quieres, Juanito?
2: La fuerza del corazón, por favor.
1: Ay, ahora que la fuerza del corazón. ¿De dónde nace esa motivación para pedir esa rola?
2: Ah, pues pues del amor.
1: Ay.
2: Aparte, toda la semana, anduviste muy enamorada, Pati.
1: ¿Será que sí?
2: Esas lágrimas, ¿quién sacó esos temas? Yo quiero todo.
1: Me la estoy bañando, ¿verdad? Con los temas. Me estoy yendo yo muy del lado del cariño y todo. ¿Será que ando enamorada o qué?
2: Bien intensa que te pone.
1: Ay, no. Oye, entonces...
2: Ayer hablando que de los chapulines. Ay. Y luego...
1: hablando desde el trauma.
2: Sí,
1: mis chistes, mis traumas. Oye, ¿quieres la fuerza del corazón con los Reyes del Camino? Ahí te va, No te creas, pero dime cuál es la estación que sí te complace.
2: FM Globo 88.1 con Pati.
1: ¡Ele!
2: Y buen fin de semana.
1: ¡Ay! Buen fin de semana, Juanito. Para ti va esta rola, La Fuerza del Corazón, con Alejandro Fernández, aquí en Globo 88.1.

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Oye, no, hombre, 4:40 y sigue haciendo un calor de aquellotes. Estamos platicando acerca de cuándo fue la última vez que tú jugaste al voto, cuándo fue la última vez que a lo mejor jugaste a las escondidas. ¿Cuándo? Es más, ay, me acordé de la canción, la de Arjona, de ¿cuándo fue la última vez? No, hombre, ya me agüité. Yo sola. No, o bien, ¿cuál era a lo mejor ese hobby que tú, pues, hacías muchísimo y que en algún momento lo abandonaste y que a lo mejor dices, oye, me gustaría retomarlo, ¿no? Digo, de niños me encanta porque hacíamos cosas nada más porque sí. O sea, dibujábamos horrible, la neta. Y la mamá como quiera colgaba ahí los dibujos en el refri súper orgullosa, ¿no? Cantábamos bien desafinados, pero con todo el corazón. Ay, ¿sabes qué también? Yo me acuerdo que hacíamos pulseritas, armabas cualquier cosa con una caja de cartón. O sea, una caja de cartón era lo más máximo para ti, pero sí, las canicas, sí, cierto, jugabas en las canicas, pero ya cuando uno está grande, como que ya te empieza a ganar esta presión de que parece que todo tiene que ser productivo, todo tiene que ser dinero, todo tiene que estar dando un resultado hacia la sociedad. Entonces, ¿en qué momento dejamos de hacer cosas nada más porque nos hacen felices? Y nos hemos convertido como que en una maquinita de productividad, ¿no? Es muy curioso eso. Yo creo que esta es la señal que tú estabas esperando para darte un pequeño respiro y recordar cuál es ese hobby que a lo mejor ya tienes rato que no haces, porque puede ser leer, puede ser cuidar plantas, puede ser, no sé, hacer velas, es más, prender un incienso y estar ahí sin hacer nada, ¿no?, en tu casa. Hacer roles de canela también puede ser, ponerte a hornear algo, oye, marcarle a algún amigo. Ayer en la noche me dio mucho gusto que uno de mis mejores amigos me marcó y nos echamos toda la platicada del universo y nos quedó todavía para más. Entonces, ¿cuándo fue la última vez que tú abandonaste ese hobby? ¿Cuándo fue esa vez que dejaste de hacer algo que te gustaba? Hazlo, hoy es el momento, Hoy es el momento para que tú retomes estas actividades. No importa si es de 10 minutos, 20 minutos, créeme que va a ser un cambio en tu día y ahorita te voy a platicar por qué. Por lo pronto, vámonos con música y me están complaciendo. Esto se llama ¿Cuándo?, de Ricardo Arjona, y lo escuchas a través de la estación más exitosa.

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4 minutos, bienvenidos a esta segunda hora. Arturo Velázquez me acompaña en los controles y estamos hablando acerca de esas cosas que hacías cuando eras niño, a qué jugabas, a las escondidas, al voto, oye, muchísimas cosas, pero sobre todo, ¿cuándo lo dejaste de hacer? Y esto da pie a pensar, ¿cuándo fue la última vez que realmente hiciste algo que tú disfrutes, que te guste? Por ejemplo, por acá nos están diciendo, la última vez que pinté fue cuando estábamos en época de pandemia. Oye, es que justamente esa temporada, esos años que fueron bastante duros, ahora sí que a nivel mundial, internacional, que lamentablemente luego perdimos a mucha gente y todo, creo que también sirvió mucho que dentro del aislamiento, pues lo aprovecháramos el tiempo para tener nuestros hobbies, ¿no? Pero fíjate, ¿cuándo fue? O sea, ¿cuándo terminó la pandemia? ¿Cuándo fue la última vez que pintaste entonces? ¿Cuándo fue la última vez que tocaste un pincel? O sea, ya tiene ratito. Dice por acá, uy, cuando nacieron mis hijos, desde entonces todo mi tiempo es de ellos. Ay, sí es cierto. A ver, es algo lindo, la verdad. Pero también te pones a pensar, ay, no, que ya se me iba a salir una grosería. Ah, qué caray, o sea, está pesado luego tener hijos. Y claro, uno lo hace con todo el cariño del universo, pero que eso implique este sacrificio de dejar tus hobbies, pues también es una muestra de cariño inmensa, ¿no? Aquí alguien nos dice, yo hace como un mes me puse a armar un rompecabezas, me recordó lo mucho que me relaja, un rompecabezas, la última vez que yo armé un rompecabezas fue hace como, no hombre, hace como unos 7 años, yo creo, y era uno de que 1,000 piezas y todo el rollo. Es un hobby muy bonito, yo te invito a armar rompecabezas, o sea, no los estoy invitando a ustedes que armen conmigo, no, sino que ustedes en su casa, con su gente, armen un rompecabezas, porque también luego encuentras unos muy bonitos que hasta los puedes pegar, los enmarcas, decoras tu casa, y qué chido que es una actividad que ya hiciste con tu pareja, con tu, no sé, con tus amigos, o también con tus niños, o sea, hay de todo, ¿no? Dice, los domingos de arreglar las plantas es mi terapia. Ok, me gusta que justamente ya se cree una rutina. O sea, si ella nos está diciendo que los domingos son domingos de arreglar plantitas, es porque todos los domingos son de arreglar plantitas. Y qué bonito que hagamos que un hobby y que algo que nos hace sentir bien se adapte a nuestra vida. O sea, no esperar a tener tiempo libre o así, sino, a ver, nosotros también merecemos disfrutar el tiempo, merecemos descansar, merecemos tener un espacio para aquellas cosas que nos gustan. Yo, por ejemplo, disfruto muchísimo de cantar. A mí me encanta cantar. Yo puedo estar cantando todo el tiempo, pero obviamente también poco a poco he ido la manera de poder tanto estudiarlo, porque es algo que me gusta muchísimo y me gusta aprender técnicas y todo. Y a lo largo de mi vida me he tenido que dar este tiempo, y también es un tema económico, de seguir como que desarrollándolo, ¿no? Porque es algo que me hace sentir bien. Y yo invito a toda la gente a que si detectan que algo les hace sentir bien, adóptalo, quédatelo y trata de trabajarlo. De hecho, justamente este domingo me voy a estar presentando. No es que yo quiera, a ver, no es que yo, mira, más allá, tú no estás para saberlo, pero yo sí para contarlo, que este próximo domingo voy a estar cantando por ahí en Barrio Antiguo. ¿Sabes que hay un grupo que se llama? Bueno, no, o sea, es un grupo de personas súper bonitas que traen una vibra hermosa y obviamente van a ir como que en negocios locales, productos hechos con muchísimo cariño y todo. Y tienen un espacio en donde se van a estar presentando por ahí para que compartas tus pasiones, ¿no? Mi pasión es el canto y voy a estar cantando justamente con ellos. Son Semilla Colectiva, ahí en Semilla Colectiva en Barrio, desde las 2 de la tarde. No, hombre, ya puedes ir y, ay, no, de mega más que se va a poner, ¿eh? Pero ve a las redes sociales, ve a mis redes sociales para que te enteres más de esto. Vámonos por lo pronto con...

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1: Márcame en este momento, 80-010-80-881. Son las 5:24 minutos y Arturo Velázquez está listísimo para ponerte ese éxito que tantas ganas tienes de escuchar. ¿De ahora que cómo están? Espérate. Oigan, estábamos hablando acerca de cuándo fue la última vez que hiciste eso que te hace sentir bien. Ahorita nos siguen escribiendo a través del WhatsApp. Dice, me encanta escribir, pero siempre digo, mañana empiezo y nunca empiezo. Ah, sí soy yo con todo también. Ya tenemos una llamada por ahí. Hola.
2: Bueno.
1: ¿Qué onda, Brenda? ¿Cómo estás?
2: Bien, ¿y tú?
1: Muy bien. Oye, ¿cuál es tu hobby favorito?
2: Pintar.
1: Pintar. ¿Y cuándo fue la última vez que pintaste?
2: Cuando me salí de la clase de pintura.
1: No, hombre. ¿Eso cuándo fue?
2: Ya. Hace muchos años.
1: Oye, ¿era una ambulancia, no eso? Así ya, oye, pero pues retoma lo de la pintada, ¿por qué no pintas?
2: No, ya no.
1: Ya fue, está bien.
2: Ya fue.
1: Hay hobbies que terminan, no pasa nada. ¿Qué canción quieres escuchar hoy?
2: La de, ¿cuál será? Una de Arjona, la de
1: puede ser la de a ti, la de mujeres, acompáñame a estar solo también. Lo poco que tengo es muy buena, ¿no quieres esa?
2: Acompáñame a estar solo mejor.
1: Ah, la verdad, siempre me la aplica. Okay, pero dime cuál es la estación que sí te complace.
2: FM Globo.
1: ¡Éale! Vámonos con este éxito de Ricardo Arjona.

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1: A mí me gusta. 5:52 suena la alerta de la última complacencia. ¡Ah! Ya tenemos llamada, oye. A ver. ¿Quién habla?
2: Hola, Pati.
1: Hola, ¿cómo estás?
2: Bien, ¿y tú?
1: Bien, ¿qué andas haciendo? ¿Por dónde vas?
2: Nah, ahorita ando en el Costco, ando saliendo del Costco.
1: Ahora, espérate. Ay, qué nice, ¿verdad? Hoy también te pasaste de lanza. Oye, muy bien, ¿y qué andas comprando, qué?
2: Ah, vine a cargar gasolina nomás.
1: Ah, ok, está bien. Oye, ¿qué canción quieres? Te vas a llevar la última complacencia del día de hoy.
2: La de Ayer la vi de Don Omar, por favor.
1: Ok, pero dime cuál es la estación que sí te complace.
2: FM Globo con Pati.
1: ¡Éale! ¡Muchísimas gracias! Oigan, hoy estuvimos hablando acerca de esos hobbies, ¿no?, que hemos tenido. Vamos a poner uno de estos audios de WhatsApp que nos mandaron. A ver. ¿O la otra?
3: Hola, ¿cómo estás?
1: Que no.
3: Gusto saludarte. Yo soy Ale Acevedo. Y mi hobby favorito es hacer feliz a mis hijas. Hoy las llevo al concierto de Paco Amoroso.
1: ¡Ay!
3: Y yo soy la suegra de Catriel más feliz.
1: ¡Ahora que la suegra!
3: Vamos a conocer a nuestros amigos argentinos y eso me hace feliz. Ese es mi hobby favorito.
1: Oye, me encanta, pero ella, mira, yo soy la suegra y soporten todos, y ni mochis. Ay, muchísimas gracias por los audios, por los mensajes también por acá a través del grupo de WhatsApp de Pati en Globo. También por acá nos estaban, oye, me escribieron algo bien romántico. Me dijeron, juega y diviértete con mi corazón cuando no tengas que hacer. ¡Ay, llora! ¡Espérate! ¡Vámonos con música! Vamos con esta complacencia que ya tiene lista Arturo Velázquez. Pero yo creo que de una vez nos despedimos, ¿no? Ya, pues mira, 5:54, ya nos vamos. Oye, pero no me quiero despedir sin antes también mandar saludos a Magdiel, al buen mago que nos está escuchando. Desde la CDMX, lluviosa tarde y tráfico, escuchando a Patricia, o René, porque también me llamo René. Muchísimas gracias por escucharnos desde la app oficial de Globo 88.1. Nos vamos a estar escuchando nosotros el lunes en punto a las 4 de la tarde. Oye, pero ¿qué onda con lo de los éxitos? ¿Quién los estuvo controlando o cómo?
0: Controlando los éxitos, Arturo Velázquez.
1: Gracias, Arturo Velázquez. Y recuerda que tú y yo tenemos una cita el día domingo en punto de las 2 de la tarde. Bueno, yo canto a las 6, pero desde las 2 de la tarde vamos a andar ahí vuelta y vuelta en Semilla Colectiva en Barrio Antiguo. Te quedas con DJ Fabián Hernández a partir de las 6 de la tarde. Y esto es algo de Don Omar a través de la estación más exitosa.

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